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0: Las 9 y 26 minutos.
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0: Las 9:55.
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0: las 10 y 27 minutos.
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0: las 11 y 25 minutos.
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0: Las 11 y 55 minutos.
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0: Las 12 y 25 minutos.
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0: Las 12 y 57 minutos.
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0: 1:26.
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1: Esto se llama Tu Sangre.

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0: 1:56.
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1: Las 2 y 26 minutos.
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0: las 2 y 55 minutos.
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0: Las 3 y 28 minutos.
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0: Las 3 y 57 minutos.
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0: libertad. No hay colegios ni internados, ni estatales ni privados que le puedan dar seguridad.
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0: Las 4 y 28 minutos.
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0: las 4 y 57 minutos.
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0: con ustedes, el señor Marco Antonio Solís. ¡Sí, señor! ¡Ja, ja, ja! ¡El almacho!
1: Un honor estar contigo, mi amor. Gracias, una bendición. Gracias.
0: ¡Es un lujo! ¡Vámonos!

0: todo se puede. Gracias, mi amor. Gracias.
1: ¡Eso! ¡Bravo!
0: Gracias, mi amor.
1: Gracias, mi amor.
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0: las 5 y 25 minutos.
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0: Las 5 y 56 minutos.
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0: Las 6 y 25 minutos.
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0: Las 6 y 55 minutos.
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5: Las 6:58.
1: Yo elijo mi PC llega a su fin. Presupuesto 2027, corta entrega de notebooks para estudiantes. Contraloría, más de 7.000 servidores públicos viajaron al extranjero con licencia médica en 2025. Viña del Mar cierra su corporación municipal y alcaldía asumirá salud y cementerio Santa Inés.
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1: Saludos a todos. Desde el Centro de Noticias de los Medios Unidos les saluda Emilio Freixas y estas son las noticias del día. El proyecto de presupuesto 2027 dejó sin recursos al programa de Junae que entrega computadores a estudiantes Yo Elijo Mi PC, poniendo fin, de aprobarse la propuesta en sus actuales términos, a una política que se ha mantenido durante 17 años y que este año benefició a más de 96.000 escolares. Se trata de las actuales becas de acceso a tecnología, información y comunicaciones, TIC, programa que recoge la política iniciada en 2009 y que actualmente entrega notebooks a estudiantes de séptimo básico de establecimientos públicos y a alumnos focalizados de colegios particulares subvencionados. La iniciativa contó en 2026 con cerca de 35.000 millones de pesos. Sin embargo, en el proyecto para el próximo año desaparece el financiamiento explícito del programa y no se identifica una asignación equivalente. La medida forma parte de una serie de ajustes incluidos en la partida de educación, cuyo presupuesto global aumenta levemente en términos reales, pero contempla disminuciones en programas específicos. Entre ellos, también se encuentra una baja de 46,71% en los recursos destinados a los liceos bicentenarios. Durante 2026, un total de 96.100 estudiantes fueron beneficiados con la entrega de notebooks a través de las becas TIC. Los equipos entregados este año corresponden a computadores portátiles de 15 pulgadas, con software y contenidos educativos, herramientas de accesibilidad y conexión móvil a Internet durante 12 meses. La política tiene sus orígenes en 2009, cuando durante el primer gobierno de Michelle Bachelet se puso en marcha Yo Elijo Mi PC, inicialmente dirigido a cerca de 30.000 estudiantes de séptimo básico de colegios particulares subvencionados, seleccionados principalmente por vulnerabilidad y rendimiento académico. Posteriormente, en 2015, se sumó Me Conecto para Aprender, que amplió la cobertura a estudiantes de la educación pública. Ambas iniciativas terminaron agrupadas en las actuales becas TIC administradas por Junaed. De mantenerse la propuesta del Ejecutivo durante la discusión presupuestaria, 2027 sería el primer año en 17 años sin entrega de computadores bajo esta política. La entrega de computadores, sin embargo, arrastra cuestionamientos por su ejecución. En 2024, Contraloría detectó que más de 5.000 computadores adquiridos por CUNAEB permanecían almacenados sin ser entregados a estudiantes y habían quedado obsoletos. 2 años antes, el organismo reconoció que casi 30.000 alumnos de colegios particulares subvencionados que cumplían los requisitos quedaron sin equipos debido a restricciones presupuestarias y al aumento del dólar. El programa incluso estuvo cerca de enfrentar un fuerte ajuste

0: Congreso el que deberá resolver el futuro de estas partidas durante la tramitación del proyecto de ley de presupuestos. La Contraloría General de la República detectó que 7.207 servidores públicos viajaron al extranjero mientras se encontraban con licencia médica durante 2025. La cifra representa una disminución de 63% respecto de los casos registrados en 2023 y 2024, cuando se contabilizaron 19.963 y 19.597 funcionarios respectivamente. Pese a la baja, el organismo advirtió que existen casos reiterados. 4.522 personas viajaron con licencia médica en dos de los tres años analizados, mientras que 566 lo hicieron durante los tres años, entre 2023 y 2025. La Contraloría también analizó lo ocurrido después de la publicación del SIC número 9, difundido el 20 de mayo de 2025. Entre el 21 de mayo y el 31 de diciembre de ese año, se identificaron 1.497 licencias médicas eventualmente irregulares utilizadas para realizar viajes al extranjero. Esto representa una disminución de 92% frente al mismo periodo de 2023 y de 90% respecto de 2024. Durante ese periodo, además, 1.299 servidores públicos salieron del país mientras se encontraban con licencia médica. De ellos, 320 ya habían sido detectados en los análisis correspondientes a 2023 y o 2024. Como parte de las acciones derivadas, la Contraloría notificará a las instituciones involucradas para que instruyan los procedimientos disciplinarios correspondientes. Además, remitirá los antecedentes a la Comisión de Medicina Preventiva e Invalidez Compin, la Superintendencia de Seguridad Social Suceso, el Ministerio Público y el Consejo de Defensa del Estado, con el fin de que ejerzan las atribuciones que les confiere la ley, indicaron desde la entidad.
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0: El exministro Cristian Monkeberg llamó al gobierno a concretar de inmediato el retiro de la reforma constitucional de seguridad como una señal que permita destrabar las conversaciones y construir un acuerdo con la oposición. El exsecretario de Estado valoró la disposición del presidente José Antonio Kast a retirar la iniciativa y sostuvo que materializar ese gesto podría facilitar la negociación. La discusión se produce después de que el gobierno y un grupo de parlamentarios acordaran tres ejes para una nueva reforma de seguridad durante una reunión en Cerro Castillo. Sin embargo, los comités de senadores de oposición se desmarcaron de esa fórmula y exigieron retirar la propuesta inicial sin condiciones. Monkeberg defendió el pragmatismo del mandatario y afirmó que la oposición también debe contribuir a generar consensos, destacando el papel que puede desempeñar la senadora y presidenta del PS, Paulina Bodanovich, en la Comisión de Constitución. Asimismo, cuestionó los reproches hacia el senador PPD, Pedro Araya, por su disposición a dialogar con el Ejecutivo y sostuvo que los acuerdos en seguridad requieren esfuerzos de ambos sectores. Los multifondos de pensiones en Chile cerraron septiembre en rojo, con el D y el E, los dos más conservadores, liderando las cifras. Según el reporte de la Asociación de AFP, al 29 de septiembre, el fondo A tuvo una caída mensual del 0,6%, el B se contrajo un 1,2% y el C un 3,1%. El fondo D cayó un 4,2% y el E, el más conservador del sistema, tuvo la mayor baja de un 4,9%, liderando a su vez la caída acumulada entre enero y septiembre con un 10,4%. Por el contrario, el A registra una ganancia de 8,6% al noveno mes del año. Respecto al desempeño del A y B, más riesgosos y con mayor exposición a renta variable, Estos se vieron afectados por el retroceso de los mercados accionarios

0: ante la mayor incertidumbre por la prolongada guerra en Medio Oriente y sus efectos sobre la energía. Con todo, parte de las pérdidas en los fondos A y B se compensaron con el aumento del dólar de 933,40 a 970,46 pesos a fin de mes. Sobre los fondos conservadores, estos se vieron afectados principalmente por el alza en las tasas de interés de largo plazo, en medio de persistentes presiones inflacionarias y expectativas de una política monetaria más restrictiva.
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0: Carabineros, junto a funcionarios municipales, realizaron durante la mañana de este viernes un operativo en la población Las Dunas, en la comuna de Lo Espejo, con el objetivo de retirar un narcobúnker usado por organizaciones criminales en el sector. Vale mencionar que el procedimiento se desarrolló en el mismo lugar donde el domingo fue asesinado el suboficial mayor Christopher Aguilera. Durante el operativo, uno de los elementos retirados fue una placa metálica que bloqueaba un departamento que en su interior contaba con pequeñas ventanillas que serían utilizadas para la venta de droga. En su interior no había muebles y el inmueble también contaba con una salida hacia la parte posterior. Finalmente, el seremi de seguridad, Juan Andrés Barrientos, aseguró que continuarán realizando intervenciones en la zona. Y en el ámbito deportivo, la primera sala del Tribunal de Disciplina del Fútbol Nacional rechazó la primera denuncia de la ANFP en contra de San Marcos de Arica, que buscaba demostrar la presentación de documentación falsa ante la Comisión para el Mercado Financiero. La incongruencia en ese aspecto radicó en que el club informó un capital de funcionamiento de 82.261.000 pesos. Sin embargo, sus estados financieros presentados al 31 de diciembre de 2025 registraban un patrimonio neto negativo de 2.909.444 pesos. El fallo explica que el tribunal constató que el club incurrió en un error jurídico y contable, el cual no es un antecedente suficiente para acreditar la mencionada falta grave, que en su mayor grado es sancionada con la desafiliación de la institución. Eso sí, el ente acogió la denuncia, puesto que el elenco del norte no proporcionó oportunamente sus estados financieros a la ANFP. En ese sentido, y al no acompañar documentos que consignaran correctamente su operación de capital y que la unidad de control financiero solicita, San Marcos de Arica acabó recibiendo una multa de 500 UF, un poco más de 20 millones de pesos. Además, la resolución puede ser apelada por la ANFP y llevada a la segunda sala. Al mismo tiempo, para los bravos del Morro continúa en pie la otra denuncia que desde Quilín impusieron en su contra. El pasado 29 de septiembre, el ente rector del fútbol chileno detectó capitales positivos en 2024 y 2025, mientras que sus balances reales auditados arrojaban patrimonios negativos.
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0: Nos vamos a las regiones. Luego de 45 años administrando parte importante de los servicios de la ciudad, la Corporación Municipal de Viña del Mar dejará de existir el 1 de enero de 2027 tras una resolución de su asamblea de socios impulsada por la administración de Macarena Ripamonte. La institución tuvo bajo su alero tres áreas fundamentales para la comuna: educación, salud y la administración del cementerio Santa Inés. Con esta determinación, la red de atención primaria y el principal cementerio de la ciudad pasarán a ser administrados directamente por el municipio. La decisión, según expresó Ripamonti, busca impulsar la transparencia de los recursos municipales. Cabe recordar que a poco de asumir su primer mandato en 2022, ella presentó querellas por fraude al fisco y malversación contra la exalcaldesa Virginia Reginato y el exgerente de la Corporación Municipal de Viña del Mar por presuntos ilícitos relacionados al reembolso de 880 millones de pesos en multas e intereses por el atraso en cotizaciones previsionales y el eventual uso de los fondos públicos para fines particulares. Un hombre fue detenido por la PDI en Temuco, región de la Araucanía, durante una investigación por abusos sexuales derivada de la denuncia de una ciudadana estadounidense quien narró en redes sociales una agresión sexual de la que fue víctima por parte de un transeúnte mientras ella circulaba por la vía pública junto a su hijo menor de edad. Efectivos de la Brigada Investigadora de Delitos Sexuales Temuco de la PDI, tras diversas diligencias, lograron identificar al hombre, quien al enterarse que la agresión estaba viralizada en redes sociales, cambió de domicilio intentando evitar ser aprehendido. En el desarrollo de la investigación, una segunda mujer concurrió hasta dependencias de la Policía Civil para efectuar una denuncia, señalando al mismo sujeto como presunto autor de una agresión sexual de similares características. A partir de esta nueva denuncia, los detectives profundizaron las diligencias, logrando establecer la existencia de al menos 6 posibles víctimas adicionales, quienes habrían sido abordadas por el imputado en la vía pública. En diciembre se concretará la licitación de la construcción del primer tramo de la doble vía hacia el aeropuerto El Tepual de Puerto Montt, región de Los Lagos, según aseguraron desde la municipalidad. Así fue informado por el alcalde de Puerto Montt, Rodrigo Weinreich, tras reuniones sostenidas en el nivel central con el viceministro de Obras Públicas y de Transportes, Luis de Grange, quien confirmó que esperan tener concretada la licitación del primer tramo de la doble vía hacia el terminal aéreo, la ruta 226, en diciembre de este año, para iniciar obras en 2027. Cabe recordar que las obras de la primera etapa contemplan cerca de 3 kilómetros desde el Liceo Bosque Nativo hasta el último servicentro ubicados en el sector Lagunitas. Esto último principalmente porque desde el paso sobre nivel de Cardonal hasta el establecimiento educacional, las obras serán realizadas por la concesionaria a cargo de la Ruta 5 Sur. Desde el año pasado a la fecha, se inició con las expropiaciones y el alcalde Weinreich afirmó que el porcentaje de avance permitiría dar paso a la licitación. Si los trámites administrativos avanzan conforme los plazos, las obras deberían comenzar el segundo semestre de 2027.
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0: El fiscal regional de Arica, Mario Carrera, se reunió con una comitiva del Senado boliviano por el caso Narcomaderas. Los legisladores del país altiplánico buscan detener la quema y destrucción de lo incautado. En la cita desarrollada en la Fiscalía de Arica, participaron 8 integrantes de la Comisión Investigadora del Senado de Bolivia para abordar este caso que involucra a 23 empresas y un cargamento de madera proveniente de dicho país y en cuyo interior se detectaron sustancias ilícitas. Fue el 8 de junio que la Fiscalía, Aduanas y la Armada confirmaron el hallazgo de 1.000 toneladas de madera proveniente del país altiplánico impregnada de droga. De acuerdo con lo informado en ese momento por el gobierno, el trabajo investigativo permitió detectar las sustancias ilícitas en los puertos de Arica, Valparaíso y San Antonio, siendo la mayor incautación en la historia de Chile bajo este modus operandi. En ese contexto, esta delegación solicitó suspender la quema de la madera incautada para preservar la evidencia mientras continúan las diligencias. El presidente de la comisión, el senador Nicanor Cochi, indicó que la defensa ha presentado muchos documentos que no han sido valorados y agregó que las maderas son objeto de pruebas que deberían ser conservadas, pero lamentablemente están siendo quemadas. Sobre lo anterior también se refirió el fiscal regional Mario Carrera, enfatizando que el Instituto de Salud Pública ratificó que había presencia de sustancias ilícitas en todos los contenedores en que se incautaron. En el caso particular de las quemas de la madera con presencia de drogas, el fiscal explicó que solo un juez puede ordenar la paralización de la quema y eso no ha ocurrido. La Fiscalía de Arica solicitó suspender la quema de madera mientras se realizan diligencias pendientes. No obstante, el tribunal aún no acoge la solicitud, por lo que la quema de madera continúa desarrollándose en el sector de Pampaosa. Y la Seremi de Salud de la región del Biobío decretó de manera temporal la prohibición de funcionamiento de la planta procesadora de lácteos Matei, ubicada en la comuna de Yumbel, tras reiterados resultados positivos a Listeria monocytogenes en sus quesos. Al respecto, la Seremi de Salud del Biobío Isabel Rojas aclaró que durante septiembre se realizaron 4 muestreos que arrojaron diversos resultados positivos a la bacteria en lotes específicos de quesos. Ante este escenario, se decidió prohibir el funcionamiento de la planta debido a la naturaleza del agente involucrado, su capacidad de persistencia en ambientes de procesamiento de alimentos y la gravedad clínica que genera en grupos vulnerables. Además, el organismo informó que se retuvieron los productos correspondientes al periodo investigado, impidiendo su comercialización. Por último, la autoridad solicitó un informe técnico integral con el objetivo de identificar la fuente de contaminación y ordenó implementar un programa intensivo de limpieza y desinfección. Es importante consignar que la medida estará vigente hasta que se constate la implementación de acciones correctivas.
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0: A continuación, un resumen internacional preparado por nuestro medio asociado Radio Francia Internacional.
3: En España, el Congreso rechazó los 2 decretos sobre la vivienda impulsados por el gobierno de Pedro Sánchez.
4: El resultado de la votación es el siguiente. Votos emitidos 350, votos a favor 166, votos en contra 184, ninguna abstención. En consecuencia, queda derogado el Real Decreto Ley. Muchísimas gracias.
3: Tras el caso de Mari Carmen Abascal, mujer de 87 años que fue desalojada del apartamento que ocupó por 70 años en Madrid, los decretos buscaban frenar los desalojos y permitir las prórrogas automáticas de alquiler, pero hoy fueron rechazados. En Francia continúan las protestas estudiantiles en los liceos. Más de 400 planteles permanecen cerrados por las manifestaciones de alumnos de entre 15 y 18 años que reclaman un mejor financiamiento para el sector educación. Según cifras oficiales, se registran casi 2.000 arrestos y más de 500 heridos entre alumnos, profesores y policías. El ministro de Educación se reunió con representantes sindicales para tratar de calmar la situación. Brasil se prepara para celebrar elecciones generales este domingo 4 de octubre. Mañana tendrán lugar los últimos actos de campaña presidencial de los 2 candidatos. Lula da Silva, que busca un cuarto mandato, y Flávio Bolsonaro, hijo del expresidente Jair Bolsonaro. Las encuestas ponen a ambos candidatos casi a la par, con una ligera ventaja de 5 puntos para Lula da Silva. El ex campeón de ajedrez Gary Kasparov, que se ha convertido en símbolo de la oposición al gobierno de Vladimir Putin, recibió una advertencia de los servicios de seguridad de Lituania y de Estados Unidos diciendo que agentes rusos habrían planificado su asesinato. Kasparov, que vive en Estados Unidos, y su socio Iván Tiutrin fundaron en 2016 el foro Rusia Libre, que organiza conferencias en contra de la guerra en Ucrania. Escuchemos justamente al socio de Kasparov, Iván Tiutrin.
5: Hace poco fui advertido de que había un plan para asesinarme. Aquí en Lituania debo adoptar urgentemente medidas de seguridad que no puedo revelar. Gary Kasparov recibió la misma advertencia hace poco. Se estaba preparando un atentado contra él. Sabemos que un asesinato puede ocurrir en cualquier momento. Es una realidad con la que vivimos.
3: Y el club de fútbol Manchester City anunció hoy que ha presentado un recurso de apelación contra el veredicto que declaró al equipo culpable de grandes infracciones financieras entre 2009 y 2018. Así ponemos punto final a este flash de RFI.
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7: Las 7 y 25 minutos.
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0: Hola, ¿qué tal, queridos amigos? Bienvenidos a una nueva edición de Radio Sport Noticias, el noticiero de la Deportiva de Chile, tanto en nuestra edición de estreno como en las repeticiones a través de las diversas antenas de la red de Medios Unidos en todo el país y www.mediosunidos.cl, como siempre, con producción de Media Digital Sports, mediadigitalsports.cl. Vamos a comenzar entonces nuestro desarrollo, pero antes yo les voy a contar de qué se trata nuestro programa del día de hoy. Como se jugó una fecha completa del ascenso, vamos a hacer lo que habitualmente hacemos con el fútbol de primera, pero hoy con el fútbol del ascenso. Vamos a ir de a poco con reportes que tienen que ver con esta jornada del ascenso que se jugó completa. Recordemos que se jugaba la 16ª fecha en este fin de semana, así que de eso vamos a hablar en el presente programa, que reitero, tendremos por todas las antenas de la red de Medios Unidos en todo el país, la www.mediosunidos.cl y también en la Deportiva de Chile con producción de Media Digital Sports. Los dejo en compañía de Tiffany con esto que se llama I Have to Belong Now, y vamos a ir rápidamente con el inicio de nuestro programa en lo informativo para esta semana de trabajo en el día lunes 5 de octubre del 2026. Bueno, comenzamos el desarrollo de nuestro programa para la jornada de hoy lunes. Claro que sí, jornada que nos permite abrir la semana con todos ustedes y la más completa información deportiva, como es habitual. Se jugó una fecha completa de la Primera División B de la Liga de Ascenso de nuestro fútbol. Recordemos que corresponde a la 16ª fecha, que estaba pendiente por los temporales que azotaron a gran parte de nuestro país inmediatamente después de terminada la Copa del Mundo. Recuerden ustedes que eso también hizo que la final de la Copa de la Liga se suspendiera y todavía no se ha jugado la final de Copa de Liga. Bueno, y se jugó esta 16ª fecha con resultados bastante disímiles que vamos a pasar a desarrollar en nuestro habitual resumen de inicio. Todo arrancó con el partido entre Magallanes y Curicó Unido. Ganó el cuadro carabelero 1-0 en el Estadio Municipal de San Bernardo. Cristóbal Jorquera, mediante penal en el 65, marcó el único gol de ese partido. Informe lo tendremos mañana con Marco Esteban Llano Molina, como es tradición, pendientes de todo lo que ocurrió con aquel cotejo. Después nos fuimos al Estadio Santa Laura, donde jugó de local Recoleta. En transmisión también fue de nuestra producción, al igual que el partido de Magallanes con Curicó Unido. Ganó el cuadro recoletano 2-1 en Santa Laura. Carlos González marcó el primero para el equipo recoletano. Aumentó Germán Estigarribia para los textileros. Carlos González a los 15 y Estigarribia a los 44. El descuento wanderino lo puso Cristóbal Ponce en 54 minutos de partido, que fue expulsado después a los 90. El 2-1 definitivo en Santa Laura. De ese partido va a tener nuestro compañero Jaime Betanzo informe mañana también dentro de lo estelar de la jornada. Después jugaron los elencos de Deportes Copiapó y Puerto Montt, con goles de Manuel López, 1-0 en el minuto 40. El 2-0 lo puso Jorge Ortiz a los 49, y el tercer gol con el cual se cerró la cuenta lo puso Lautaro Palacios en el minuto 86. 3-0 ganó el cuadro copiapino a los salmoneros, que venían de jugar obviamente la ida de su llave de Copa Chile contra Colo Colo en el Chinquihue. Usted recordará, también tuvimos la oportunidad de comentar ese encuentro. Después nos fuimos al Estadio Germán Becker de Temuco, donde el cuadro local perdió por 0-1 ante Cobreloa, y el único gol del partido lo marcó en el 94 Gustavo Gotti para el cuadro de los loínos. A los 6 minutos el VAR le anuló un gol a Diego Sánchez del cuadro temucano. Todo eso ocurrió en la jornada del sábado que se cerró con el partido entre Deportes Santa Cruz y San Marcos de Arica. También fue transmisión de la media Digital Sport. 2-1 ganó el cuadro ariqueño a los unionistas. 1-0 marcaba el local Diego Arias mediante penal a los 12 minutos. El empate de Gonzalo Reyes caía en el primer cuarto de hora del partido a los 15 para el cuadro del Santo Nortino. Y Agustín Maidana aumentaba a los 35 para el 2-1 definitivo de San Marcos sobre Santa Cruz en el Estadio Municipal Joaquín Muñoz García de la ciudad de Santa Cruz. Así fue la jornada del sábado. Nos vamos rápidamente a lo que sucedió en el domingo. Todo arrancó al mediodía. También fue transmisión de Media Digital Sports. El partido de Antofagasta con Rangers de Talca. 2-0 ganó el cuadro antofagastino con goles de Pepe Vández en el minuto 68 para el cuadro antofagastino, el 1-0. Y a los 79, José Pablo Monreal ponía el segundo para el equipo local. Terminó por mandar más abajo todavía a Rangers de Talca en el Calvo y Bascuñán el cuadro antofagastino en el 2-0. Después fue también transmisión de la media Digital Sports el partido entre Unión San Felipe y Deportes Iquique. Ganó 2-0 el cuadro iquiqueño con goles de César González a los 46 minutos y Mario López el segundo en el 72. Y cerramos la jornada con el partido que también fue transmisión nuestra, fue San Luis 2, Unión Española 0, con goles de Sebastián Parada en el minuto 42 y el autogol de José Manuel Aja en el 73 en el Estadio Municipal Lucio Fariña Fernández de la ciudad de Quillota. Así que ahí está todo lo que ocurrió en Primera División B. Tuvimos muchísimas transmisiones el fin de semana y le contamos, pero prácticamente todos los partidos, los que iban en simultáneo, no se los podíamos contar, pero sí lo estuvimos informando. Y empezamos de inmediato con el show de declaraciones, como es tradicional, y al primero que nos vamos a enfocar es en el triunfo de Deportes Copiapó, donde partimos escuchando a Enzo Fernández, quien analizó el triunfo de los nortinos.
1: No, hay que ir paso a paso, creo que venimos haciendo las cosas bien y seguir confiando en nosotros mismos, y partido tras partido, que así se van a dar los resultados que nosotros queremos. Es un partido difícil, están peleando arriba, pero nosotros vamos a intentar hacer nuestro juego de local. Pero nada, yo creo que vamos a empezar a prepararlo ya al tiro de la semana del partido, lo que es Correloa.
0: El licantenino Enzo Fernández, la primera voz que escuchamos en esta jornada, obviamente revisando el análisis del gran triunfo de Deportes Copiapó. Un interesantísimo partido lleno de incidencias entretenidas y, por supuesto, buen juego. Vamos a seguir, obviamente, con más palabras de los protagonistas, como es tradición en nuestro programa, y empezamos a escuchar a los técnicos. Escuchamos a Ervin Durán, técnico del cuadro copiapino.
2: Tranquilo, obviamente, el resultado te da... te da un momento de alegría, pero yo tranquilo siempre, ¿ya? Creo que fue un partido bien jugado para mí. Hay muchos que opinan de repente diferente, pero para mí, bien jugado, inteligente. Cuesta jugar con mucho calor, aunque nosotros, porque nosotros no entrenamos hasta ahora tampoco, así que, pero creo que los muchachos siguieron el plan de juego como nosotros. Y eso es lo que a mí me deja tranquilo. Cuando tú ves que el equipo hace lo que tú le pides, o lo que tú entrenas, lo que tú trabajas. Y eso es creer. Eso es creer en el trabajo. Eso es creer en lo que uno le entrega. Y ellos solamente se dejan entrenar y confían plenamente. Después viene, cierto, obviamente, creer en cada uno, su condición y todo eso. Y la verdad que creo que fuimos justos ganadores. No, fuimos, cuando había que conservar el balón lo conservamos, cuando había que defender defendimos y cuando había que anotar anotamos en los momentos precisos. Entonces la verdad que los partidos de la B están siendo muy, muy peleados. No es de esa forma se juega, de esa forma es, y nosotros estamos tratando de transmitir y darle la herramienta a los muchachos para que ellos puedan jugar y terminar así de contento como lo veo ahora en el camarín. Así que, pero esto es un partido más, con tranquilidad, con confianza, y ahora tenemos que prepararnos para recibir al puntero y también queremos hacer valer nuestra localidad. Ser yo quien diga que quien tiene que decir que lo que es Cobreloa, ¿cierto? Y el cuerpo técnico que tiene, y los jugadores que tiene, y la campaña que ha hecho. Pero bueno, también eso es motivante para nosotros. Nosotros también nos jugamos muchas cosas, entonces tenemos una semana para trabajar tranquilo y esperar acá a Cobreloa y tratar de... Va a ser un partido difícil para nosotros, pero también va a ser difícil para ellos. Así que lo trabajaremos y pondremos en juego nuestras cartas contra las de ellos, y obviamente tiene que ser un partido en el que estemos muy, muy, muy, muy concentrados, muy atentos, pero ahora a disfrutar un ratito lo que queda del día, y ya mañana comenzamos a trabajar lo que es Cobreloa.
0: Erwin Durán, el técnico de Deportes Copiapó, hablando por supuesto de lo que fue su partido frente a Deportes Puerto Montt, que obviamente una buena victoria para los del norte. Él decía situaciones que nos explicaba, que no entrenaban a la misma hora que apareció obviamente el partido. Vamos con el lado de Puerto Montt. Escuchamos primero a Richard Paredes, jugador del cuadro puertomontino. Esto dijo después de que concluyó el partido.
3: Fue un partido agotador. De principio hacía mucho calor y quizás tuvimos oportunidades donde no pudimos concretar, donde no estuvimos claros para poder finiquitar, y creo que nos pasó la cuenta y ellos supieron finiquitar las opciones que tuvieron, y nosotros aguantar el chaparrón. Estamos dolidos con este partido. Creo que este partido era más importante porque estamos peleando el ingreso a Liguilla, y creo que quedamos un poquito variados, pero creo que la motivación por jugar con Colo Colo creo que es más grande igual, así que vamos con todo a buscar esa revancha.
0: Richard Paredes, jugador de Deportes Puerto Montt, hablando por supuesto de lo que significa haber perdido este partido, y también de una pasadita hablando de lo que será la serie de mañana martes ante Colo Colo en el partido de regreso por Copa Chile. Técnico que nos queda por ahí dando vuelta, el análisis de Emilio Mancilla, técnico del Velero, tras la derrota de su equipo.
4: Sabemos que no podemos darle un metro dentro del área a López. Efectivamente estaba controlado, pero cuando pasan esas cosas no se puede hacer mucho, ¿verdad? Bueno, después buscamos por alguna variante ahí, tuvimos algunas ocasiones, pero ellos fueron más contundentes después en la finalización. Y algo de jugar tuvimos, que si hubiese mandado más certero hoy día pudo haber cambiado la historia, pero como repito, cuando el partido está 0-0 y las cosas están parejas y se está haciendo un buen trabajo, no nos podemos desconcentrar. Tenemos un compromiso importante para nosotros el día martes, así que bueno, vamos a ver cómo terminaron los muchachos y a ver cómo preparamos también el partido contra Colo Colo.
0: El entrenador de Puerto Montt, Emilio Mancilla, hablando también de lo que fue el partido y sacando algún capítulo previo, por supuesto, de lo que tendrá que ver con lo que va a estar sucediendo entre los elencos de Puerto Montt y el equipo de Colo Colo en la vuelta de Copa Chile. Rápidamente seguimos entonces en este recorrido de partidos, porque ya recién terminamos con uno. Sí, recién terminamos con uno de los que vamos a estar revisando, porque fue bastante interesante poder escuchar ahí a los protagonistas en esta revisión. Nos vamos a lo que sucedió en el norte, no, perdón, en el sur del país, donde Cobreloa venció por la mínima a Deportes Temuco. Vamos a escuchar a Rodolfo González, la figura del partido en el cual Cobreloa venció por la mínima a Deportes Temuco.
5: Contento por la entrega al equipo, por el triunfo especialmente, que lo necesitábamos para seguir ahí arriba, y la verdad que muy feliz, muy feliz.
0: También tenemos la oportunidad de escuchar a Mario Salas. Le agradecemos a nuestros colegas y compañeros de En la Línea Deportes de FM7 de la ciudad de Calama por facilitarnos el audio que vamos a escuchar a continuación, en la persona de don Hugo Marambio, nuestro compañero de allá del norte. Esto dijo Mario Salas una vez concluido el partido en parte de su conferencia de prensa.
6: Creo que el primer tiempo de Cobreloa fue muy bueno. Sobre los 30-35 minutos, los últimos 10-15 minutos, Temuco se nos viene encima. Y el segundo tiempo, Temuco se nos viene encima sin generar mucho, pero nosotros generamos un par de ocasiones muy claras, y ellos, la verdad, en base a lo que habíamos pensado y en base a lo que habíamos planificado en estos balones largos a Sánchez, ¿no es cierto?, y que pasaba cualquier cosa después en ese segundo balón, y en la genialidades que tiene Diego, genialidades de Diego Bonanote, creo que nos empezaron a generar algunos problemas y nosotros supimos capitalizarlo y supimos equilibrarlo. Creo que al final, más allá de lo que pueden ser las estadísticas o más allá de todo, creo que hubo un equipo que no renunció al arco rival y eso nos deja conforme y tranquilo. Y ratifica, ¿no es cierto?, en estos días que hemos estado, que no son muchos, de que el equipo, más allá de la persona que esté acá, ¿no es cierto?, de que el equipo, los jugadores quieren lograr algo importante para el Nacional.
0: Mario Salas haciendo el análisis, por supuesto, de lo que fue el partido ante Deportes Temuco en el sur del país. Reiteramos nuestro agradecimiento a Hugo Marambio y al equipo de En la Línea por facilitarnos el material del técnico de Cobreloa una vez concluido el partido. Seguimos con nuestros reportes y revisión de lo más destacado de la fecha del fútbol chileno en cuanto a la primera B refiere, por cierto, que seguimos analizando y escuchando voces de los protagonistas en los partidos que le dieron vida a este fin de semana de primera división B de fútbol de ascenso. Rápidamente nos vamos a otro partido interesante porque San Marcos de Arica ganó en Santa Cruz y vamos a escuchar a Agustín Maidana, jugador del Santo Nortino, hablando sobre el gran triunfo de San Marcos en la tierra unionista.
7: Bueno, primero que nada, obviamente la figura es el equipo supo manejarla ante la adversidad, donde cobraron un penal que la verdad que no lo vi, pero bueno, eso te jugó un poco en contra en lo emocional, pero este equipo demostró que a pesar de todas esas cosas saca el partido adelante y sabe cómo jugamos, cómo nos podemos destacar en la semana y bueno, pues gracias a Dios se dio el partido. Después del primer gol sabíamos que teníamos que demostrar que podíamos dar vuelta un partido, así lo demostramos, este equipo se merece estar arriba peleando, lo demostramos en cada partido y bueno, ahora a lo mejor estamos acá.
0: Agustín Maidana nos entregaba su parecer del partido. Ahora vamos a escuchar al técnico de San Marcos de Arica, Iván San Roque. Esto dijo luego de la victoria ante Santa Cruz.
8: Sí, sobre todo el primer tiempo que se pudo jugar más, ¿cierto? El segundo tiempo fue muy friccionado. Creo que somos los justos merecedores de estos tres puntos. Y bueno, hoy día se valora mucho ganar un partido. Está costando mucho, ya sea de visita, de local. Y hoy día nos deja muy, muy auspiciosos para la recta final del torneo, estos tres puntos que los vinimos a buscar, así como se dio en el partido, con no dar ninguna pelota por perdida, luchar hasta el final y mantener, cierto, la forma que nos ha llevado a estar siempre en puesto de liguilla. Claro, bueno, ahora viene un partido con Antofagasta de visita y después recibimos a Puerto Montt, dos candidatos también que quieren pelear por estar en zona de liguilla. Van a ser partidos muy duros, pero bueno, ahora nos tenemos que concentrar en la recuperación, en la vuelta y en Antofagasta. Todo en la segunda rueda, al final de la primera también, un sinfín de motivos, ¿cierto? Pero desde lo futbolístico siempre nos hemos mantenido compitiendo, siempre el grupo ha estado creyendo en la forma, en lo que hacemos en la semana y bueno, se ratifica. Hoy día segundo triunfo consecutivo, volvemos a ganar de visita, que eso ya nos empieza a auspiciar y a ser un equipo complicado, ¿cierto?, para lo que queda de torneo.
0: Llega el momento de escuchar a Juan Ignacio Doboleta, arquero del cuadro de Deportes Santa Cruz. Esto dijo una vez concluido el partido ante San Marcos de Arica.
9: No podemos estar haciendo fuerte de local y estamos ahí a un partido por ahí de alejarnos un poquito abajo, ahora estamos complicados. Pero bueno, nos quedan cuatro finales y vamos a tener que ir a tratar de rescatar puntos a donde sea y tratar de la próxima semana o la que viene, hacernos fuerte de local.
10: Sí, marcaron el gol, luego me parece que muy temprano el empate, eso como que los golpea, los deja un poco complejos en el primer tiempo.
9: Sí, nada, en mi parecer creo que regalamos el primer tiempo, más allá del gol del penal, creo que la intención y la predisposición no estuvo a tope como se lo merece, porque nosotros tenemos en mente que íbamos a jugar 5 finales y no estábamos con esa energía, esa predisposición. Creo que el rival notó eso, se hizo fuerte, nos doblegó por banda y bueno, tuvimos 2 errores que lo pagamos muy caro. Pero bueno, quedarse con lo positivo, tratar de limpiarse rápido mañana y el lunes volver con todo a pensar en Temuco. Antes tenemos que jugar con Antofagasta acá, así que nada, vamos a pensar en eso y después ver cómo llegamos a la última fecha. Como te dije recién, nos quedan 4 finales y tenemos que encararla toda con esa predisposición.
0: Juan Ignacio Doblete, el arquero de Santa Cruz, también vislumbrando lo que viene para el equipo unionista, que se mete en la parte de abajo, sigue complicado, no pudo pasar a Curicó Unido con esta derrota que sufrió ante San Marcos de Arica. Seguimos con los con la revisión de lo que ocurrió, por cierto, en el fin de semana. Nuestro compañero Sergio Pastén nos facilitó declaraciones nortinas, por cierto, del cuadro de Deportes Antofagasta, que vamos a pasar a escuchar, porque recordemos la victoria que tuvo el elenco antofagastino en esta oportunidad. Interesantísimo, por cierto, lo que dice en relación con lo que está sucediendo con el cuadro de Antofagasta. Vamos con lo que dijo el técnico Luis Marcoleta.
11: Tuvimos varias posibilidades de convertir. Cerda tuvo 2 tapadas notables. Ellos tuvieron un par de contras, pero estuvimos atentos. Y el segundo tiempo, igual, buscamos lo mismo, no logramos concretar. Tuvimos un cabezazo ahí que sacan del borde de la línea. Insistimos, hicimos algunas modificaciones. El chinito anda aprendido, cada vez que hacemos el cambio convierte, nos abrió el partido y creo que Antofagasta durante todo el partido creo que fue superior, respetando todo lo que hizo Rangel, pero creo que fuimos un justo vencedor. Después de un par de días, 2 días de descanso, a veces algunos no entienden que el descanso es parte del trabajo, no es por flojear, es por descansar, más todavía los jugadores que están sometidos a una intensidad día tras día. Y después llegaron muy recuperados, mental, físicamente, nos proyectamos en los partidos que venían, tal como dice usted, jugamos de visita un muy buen partido contra Iquique, después de local, logramos vencerlo por categóricamente, logramos pasar a otra fase de manera invicta y ahora estamos en el campeonato peleando nuestra opción de la mejor manera posible.
12: Lo último, ¿cómo se viene ese encuentro este miércoles acá ante la UF?
11: Ahí lo vamos a preparar, hemos ido paso a paso, no nos hemos querido llenar la cabeza con cosas, ni a los muchachos ni nosotros. Vamos a ver el resultado de los que, bueno, lamentando lo de Seba Leighton, vamos a ver cómo está el resto para ver quiénes son los que tienen que jugar contra la Universidad de Chile.
0: Bueno, ahí Luis Marcoleta habla de que lamenta la ausencia que tendrá con Sebastián Leighton. Vamos a entrar en detalle de lo que ocurrió con el jugador del cuadro antofagastino que sufrió una fractura maxilofacial con un choque de cabezas ocurrido durante el partido entre Antofagasta y Rangers de Talca. Tras el fuerte impacto sufrido durante el encuentro ante Rangers de Talca, el futbolista Sebastián Leighton fue sometido a evaluaciones médicas y permanece estable mientras se define el tratamiento que se debe seguir. Se encendió obviamente las alarmas tras el partido ante Rangers de Talca luego de protagonizar un fuerte choque de cabezas que le obligó a salir en ambulancia del estadio Calvo Ibáñez. Tras la evaluación correspondiente, el club entregó el parte médico del volante confirmando que sufrió una fractura maxilofacial producto del golpe. De acuerdo a la información oficial, Leighton se encuentra estable y en observación mientras el cuerpo médico determina los próximos pasos a seguir y define el tratamiento que deberá realizar para recuperarse de la lesión. Por ahora el futbolista permanecerá bajo supervisión médica y se espera que durante las próximas horas se entregue mayor información respecto de la gravedad de la fractura, los plazos de recuperación y el procedimiento que deberá enfrentar. Por ahora se pierde el partido frente a la Universidad de Chile, sí o sí, por Copa Chile. El encuentro válido por los cuartos de final de la ida de nuestra Copa Nacional. Así que le mandamos a Sebastián la mejor de las buenas ondas y una pronta recuperación al curicano Sebastián Leighton, que defiende los colores de Deportes Antofagasta. La fractura maxilofacial es más o menos complicadita, así que le enviamos la mejor de las buenas ondas a Sebastián y que ojalá se pueda recuperar con prontitud. Otro de los que habló tras el partido y fue elogiado precisamente por las declaraciones de Luis Marcoleta que escuchábamos recién fue el Chino Mández. Y a José Vander lo escuchamos inmediatamente luego de terminado el partido.
13: Lo más importante siempre va a ser el equipo. Hicimos un gran partido y bueno, es importante volver al triunfo en el torneo para seguir avanzando. Queda mucho camino por recorrer y hay que seguir jugando de esa manera.
14: ¿Cómo se viene el partido del miércoles ante la U?
13: Vamos, un partido difícil y, contra la U, un grande de aquí de Chile. Vamos a enfrentarlo de la misma manera como venimos enfrentando a los demás. Con mucha humildad, mucho trabajo y hacer un buen partido.
0: El Chino Vández, José Vández, entregando su opinión también una vez terminado el partido que le ganaron en Antofagasta 2-0 a Rangers de Talca. Y con eso nosotros dejamos hasta aquí nuestra presente edición informativa del deporte para la jornada de hoy lunes, que nos dio para entregarles la primera parte de lo que es el reporte de lo sucedido el fin de semana con Primera B. Mañana tenemos más y por supuesto haremos también la previa de lo que será el partido ante México de la selección chilena, que juegan día martes 23:30. Así que estaremos muy atentos a todo lo que va a estar sucediendo, lo que va a estar ocurriendo, lo que va a estar pasando en la jornada y también entregándoles información en lo relativo a lo que ocurrió en este fin de semana de Primera B, que se ponía al día con la fecha 16 de nuestro torneo de ascenso. Que les vaya bien, muchas gracias por su enorme sintonía a nuestro programa y nos encontramos, Dios mediante, en la edición de mañana. Que les vaya bien, quédese en la sintonía de nuestras frecuencias y nuestras plataformas. Un gran abrazo para todos y muy buena semana y, por supuesto, gran lunes para todos.
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16: Las 7:58.
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5: Las 8 y un minuto.
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2: Cuando empecé con mi emprendimiento, eran pocas las empresas de mujeres y aún menos las que participaban en compras públicas.

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0: Las 8 y 26 minutos.
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0: Las 8:56.
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Hola, buenos días, gente. Jornada de día lunes 5 de octubre. ¿Cómo están? ¿Bien, bien, bien? Bueno, en este momento está comenzando la señal AM, por eso yo me estaba esperando. Pero lo vamos a saludar a todos estos. Todos, toditos, todos. Ahora viene. ¿Qué tal a todos? ¿Cómo les va? Buenos días. Jornada de día lunes 5 de octubre. Y estamos comenzando el Portaleando. Portaleando que va a estar bien movido hoy día. Porque, bueno, hoy día comienza el juicio de Monsalve. ¿Eh? Porque hay segunda vuelta en Brasil. Y porque cuando venía a la radio dije, oye, ¿por qué están pasando ciertas micros por Manuel Rodríguez? Y también me entero de que hubo un incendio en Santo Domingo con San Martín, muy cerquita de aquí de la radio, que tenía el tránsito cortado. O sea, harto movimiento, hartas cositas. Y además tenemos una entrevista después de las 9:30. Así que tenemos harto para contarles aquí en la mañana de la primera de Chile. Así que dejemos que la cosa fluya y comencemos, por supuesto, como siempre, con nuestras raíces y nuestro folclore. ¿Le parece? Bien, pues. Entonces, pase nomás, tome asiento y empecemos a disfrutar de la mañana de la primera de Chile. Porque el Portaleando está al aire con nuestro cancionero popular y luego revisamos el tiempo. Uy, a propósito, el tiempo también tiene mucho que decir. Porque, se anunció desde la semana pasada que iba a haber movimiento con el clima. Yo el viernes, o creo sábado, me enteré de lo que iba a pasar con eso. Bueno, hablaremos de eso y más en breve. Póngale play nomás a las lindas canciones acá en La Portales.

Momento de revisar el pronóstico del tiempo preparado por la Dirección Meteorológica de Chile. Y Paolita, Paolita, prepare el bote, prepare el paraguas, prepare todo, Paolita. Vamos con Arica. Tendrá una jornada con cielo despejado, en la tarde agregue el viento entre 25 y 40 kilómetros por hora, variando a cubierto en la noche, 23 grados. Iquique, nubosidad parcial, en la tarde variando a nublado y cubierto en la noche, 22 grados. Antofagasta, nublado en la noche parcial, 20 grados. Copiapó, cubierto variando a nublado y ahí se queda, 23 grados. La Serena y Coquimbo, nublado variando a cubierto y variando a nublado en la noche, 19 grados. Valparaíso, nublado variando a cubierto y en la noche cubierto y chubascos aislados, con viento entre 25 y 40 kilómetros por hora, 16 grados. Rancagua, nublado variando a cubierto y en la noche cubierto y chubascos aislados, con viento entre 25 y 40 kilómetros por hora, 17 la máxima. Talca, tendrá una jornada con cielo nublado, variando a cubierto y en la noche cubierto y chubascos aislados, con viento entre 25 y 40 kilómetros por hora, 16 la máxima. En Talca, Chillán, nublado, en la tarde cubierto, con viento entre 25 y 40 kilómetros por hora, en la noche cubierto y chubascos débiles, con viento entre 25 y 40 kilómetros por hora y ráfaga de viento hasta 50 kilómetros por hora, 16 la máxima. En Chillán, Concepción, nublado, en la tarde cubierto, variando a chubascos aislados, con viento entre 25 y 40 kilómetros por hora, en la noche cubierto y chubascos, con viento entre 25 y 40 kilómetros por hora y ráfagas de viento hasta 60 kilómetros por hora, 15 la máxima. En Concepción, Temuco, nublado y chubascos aislados, en la tarde y la noche cubierto y lluvia débil, 15 grados. En Temuco, Valdivia, cubierto y lluvia en la mañana, cubierto y lluvia débil en la tarde y la noche, 13 grados. Puerto Montt, nublado, chubascos, perdón, nubosidad parcial primero, luego nublado, chubascos aislados y en la noche cubierto y lluvia débil, para la gente que nos escucha allá en Puerto Montt a través de la red de medios unidos. Coyhaique, nubosidad parcial, en la tarde nublado, chubascos aislados, en la noche nubosidad parcial, 12 en Coyhaique. Punta Arenas ya va quedando atrás, cubierto, llovizna débil y neblina, variando a nublado y chubascos débiles. En la tarde, nublado, chubascos débiles. Y en la noche, nublado, 9 grados en Punta Arenas, donde está mi amigo ahora, Sebastián Hofstadter. Vamos a la Antártica. Nubosidad parcial y en la noche, variando nublado, 2 grados bajo cero. Isla de Pascua, nublado y chubascos aislados, variando nubosidad parcial. En la tarde, parcial, variando a nublado, chubascos aislados, con viento entre 25 y 40 kilómetros por hora. En la noche, nublado, ocasionalmente nubosidad parcial y chubascos, con viento entre 25 y 40 kilómetros por hora, 19 la máxima. Juan Fernández, cubierto y lluvia, con viento entre 25 y 40 kilómetros por hora. En la tarde, cubierto y lluvia, con viento entre 25 y 40 y ráfagas de viento hasta 60 kilómetros por hora. En la noche, cubierto y lluvia, con viento entre 25 y 40 kilómetros por hora y se repite las mismas ráfagas, 16 la máxima. Santiago, tendrá una jornada con nublado, variando a cubierto, y en la noche cubierto y chubascos aislados. Ahí está. Llueve la noche de hoy, mañana y el miércoles, hasta con tormenta, y el jueves también. Prepárese. ¡Saque el bote, Paolita! Ahí está. El pronóstico del tiempo preparado por la Dirección Meteorológica de Chile y Paolita. Ahora...

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Vamos a revisar inmediatamente en esta mañana de lunes nubladita el horoscopito para todos ustedes. ¿Quieren saber qué le prepara el destino? ¿Ah? Vamos inmediatamente con Aries, acá en el horoscopito de Don Rajim. Hay muchos argumentos para que no se involucre en esa aventura financiera. Está a tiempo de salvarse. Todo está bien en su corazón, por lo menos por ahora. Deje para otro momento las sugerencias que quiera hacer a quien ama. No eche a perder el clima tranquilo que hay. Tauro, aunque se trata de no dejarse provocar por los demás, a veces su temperamento se descontrola y usted reacciona haciendo lo contrario. Es mejor que se mantenga centrado. Algunos aspectos de la convivencia afectan la relación amorosa. Puede ser la falta de un espacio personal. Géminis, mientras menos cuente de lo que quiere lograr, más se va a demorar en conseguirlo. Al abrirse y ser honesto con los demás, existe la posibilidad de que ellos accedan a ayudarle. La pareja intuye cuando usted está siendo sincero. Es el motivo detrás de la distancia que usted siente. Cáncer. Al enfrentarse con grandes decisiones capaces de cambiar su vida, usted puede entregarse al temor y las dudas. Le sirve para pensar en las consecuencias y posibles salidas si algo resultara mal. Asista a encuentros sociales dirigidos a la colaboración por causas nobles y humanitarias. Leo. De poco le servirá aparentar confianza en sí mismo ante los demás, pero cuando se encuentra solas, por lo menos admita sus temores y que se siente vulnerable ante lo que sucede. No se asombre si termina el día en los brazos de quien ama, pero antes debe bajar sus defensas. Virgo. Mientras más las personas empatizan con usted, mayor es la buena disposición y ayuda que le entregan. Quieren agradarle solo porque usted les cae bien, sin interés de por medio. El amor despliega su magia para que la persona amada caiga en sus brazos. No podrá resistirse. Y después de la música, seguimos pues, con buenas canciones aquí. Después de la música seguimos con más. Los últimos 6 del horoscopito. Eso es. Y con buena música seguimos ahora acá en la Portale, pues. Esto se llama Sentirme Vivo, del Sinfónico de Manuel, aquí en la Portales. Pero póngale play, pues DJ, para esta hora de la mañana.

0: No, si DJ Para se portó bien hoy día, trajo puros caladitos, puros temitas nuevos, ¿eh? Lleve de lo bueno, caballero de lo bueno, es la canción. Claro, vamos con los últimos seis del horoscopito, vamos con Libra. La mente tiende a poblarse de ideas catastróficas. Usted piensa en todas las posibilidades de que las cosas salgan mal, sea en su vida o en el planeta. Ve todo de manera negativa, pero recuerde que no puede predecir el futuro ni asegurar malos resultados. Céntrese en el presente. Escorpión. En un día como hoy, se siente contento y quiere que los demás se contagien con su felicidad. Usted es de naturaleza curiosa. Le interesa saber de la vida de quienes le rodean, cómo piensan y toman decisiones. Las preguntas que se hacen son profundas porque vienen desde el corazón. Sagitario. El día sorprende con algo inesperado. No cuente con que las cosas salgan como usted quiera. Es habitual que sus amistades le bombardeen a diario con sugerencias de cómo tiene que vivir su vida y de lo que quisiera evitar. A veces se dificulta saber qué es lo que usted quiere. Capricornio. Socializar con sus colegas es una buena forma de aliviar tensiones. Comience desde mañana. No se culpe por estar desorientado en el plano amoroso. Ya podrá aclarar las cosas cuando quede atrás el estado en el que hoy se encuentra. Tendrá una nueva comprensión. Acuario. Ayudar a los demás es ayudarse a sí mismo. Las buenas acciones terminan por favorecerlo a usted. Le gustaría que sus amistades apreciaran más todo lo que usted se esfuerza por agradarles, pero es un deseo que quedará archivado para una mejor oportunidad en el futuro. Piscis. Parece haber completado una etapa de su desarrollo profesional. Es tiempo de absorber y agradecer. Nadie como usted para percibir lo que sucede en su entorno, en especial para detectar esas señales que la advierten de algo en la relación de pareja. Despierte sus sentidos. Con esto, señoras y señores, ladies and gentlemen, hemos terminado de revisar el horoscopito. ¡Nori, nori! Gracias, Rayín, que le vaya bonito y que no le vaya mal. Pausa y se viene una entrevista acá en la Primera de Chile. No se vaya, ya volvemos.
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0: Radio Portales le indica la hora.
1: 9:27.

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7: Seguimos portaleando la mañana acá en esta jornada de día lunes y tenemos en línea quizás a uno de los alcaldes más mediáticos de nuestro país y de nuestra región metropolitana, el alcalde de la comuna capital, Santiago, Mario Desbordes, para conversar con nosotros acá en el Portaleando la Mañana. Alcalde, ¿cómo le va? Muy buenos días, por acá le saluda Leonardo Mora, Portaleando la Mañana.
8: Buenos días, Leonardo, gracias por el contacto. Difícil la mañana, por un lado hay un carabinero asesinado y por otro aquí en la comuna tenemos una persona fallecida en un incendio en un edificio en San Pablo con Santo Domingo.
7: Claro, de hecho
8: San
7: muy
8: con Santo Domingo.
7: Sí, justamente alcalde, lo comentábamos comenzando el programa muy cerquita de aquí de la radio, nosotros también somos parte de la comuna, nosotros la comuna, estamos acá es. En Fanor Velasco, cerca del Metro Los Héroes, y nos encontrábamos con el tráfico esta mañana y usted también lo mencionaba recién, otro carabinero hace una semana. Comenzábamos el programa hablando de lo mismo, de otro carabinero fallecido y ahora se suma Jaime Urrea. Y le pregunto inmediatamente por este tema, que quizás es uno de los temas más contingentes para la comuna y el país, el tema de la seguridad, alcalde. ¿Cómo se toma en su comuna, que quizás es una de las que ha tenido el mayor desafío de enfrentarse con la delincuencia, con el comercio irregular y con muchos temas donde carabineros, incluso el mismo municipio, tiene que enfrentarse a estos temas con su encargado de seguridad?
8: Bueno, efectivamente, Leonardo, hoy día la seguridad pública está en manos de las policías y también una parte de ellas, que es la prevención y el enfrentar incivilidades, infracciones y ciertos delitos menores, debería ser, pero a veces toca llegar a los delitos más complicados. Está también parte de la seguridad municipal. Con la nueva ley ya eso está oficializado. Santiago, hace un año, más de un año y medio que asumí, estábamos con índices bien malos, teníamos una dotación de seguridad que se había mantenido en 5 años y la triplicamos. Había 280 guardias municipales, hoy día vamos a rozar los 1000 en un mes y medio más. Eso hace que tenemos más guardias que probablemente Las Condes, Vitacura, La Barnechea, La Reina, todos juntos. Pero es necesario porque aquí somos la comuna, la tercera más grande de Chile. En segundo lugar, tenemos la mayor cantidad de población flotante, que Santiago viene entre 2,5 y 3 millones de personas todos los días. ¿Y qué ha permitido esto? Que Santiago haya bajado en la información oficial de Carabineros varios delitos, pero además somos la comuna grande que más bajó en la victimización en la encuesta SNUS el último año. O sea, tenemos resultados positivos a la vista. O sea, podemos decir que esto está dando un buen resultado. No es fácil porque nuestra gente no está para enfrentar cierto un narcotraficante armado o un asalto porque no tienen armamento. Pero complementamos la labor que hace Carabineros de Chile, la PDI, hay un trabajo conjunto con Carabineros y con la PDI muy intenso. El viernes de la noche, por ejemplo, un operativo grandote en 2 sectores de la comuna en conjunto con las policías, muy buen resultado. El jueves otro operativo y estamos trabajando constantemente además con la comunidad, con las vecinas y los vecinos.
7: Alcalde, aún así, hace algunas semanas un tiktoker sube una transmisión en vivo que después la registra a través de sus redes, que llegó a Plaza de Armas y la gente que estaba en ese lugar no le permitió seguir grabando porque, digámoslo derechamente, la prostitución lamentablemente no ha podido abandonar ese sector que está justamente frente a la municipalidad. ¿Cómo se toma este tema usted cuando se ve que los medios muestran esta situación, a pesar de todo lo que usted me comentaba recién en datos de seguridad de la comuna?
8: Objetivamente el centro está mucho mejor que hace un año y medio. Eso lo digo yo, lo dicen todos los indicadores, las otras instituciones privadas, públicas, RIMEX Chile, el portal inmobiliario, señalan que Santiago Centro es la comuna que en el último año y medio tiene la mayor demanda lejos en oficinas, departamentos, comercio. Hemos ido arreglando el centro y el casco histórico como parte de este centro, ¿no es cierto? La parte Mapocho, el sector ahí del Mercado Central, Yabilú, pero hay cosas que van quedando. Aquí había mucha más prostitución en la plaza, ahora va quedando todavía un grupo de personas, pero yo no tengo ninguna atribución de nosotros para sacarlas, yo no las puedo echar porque ellas no ejercen la prostitución aquí en la plaza. Se les ha fiscalizado 40 veces, digo 40 más todavía por la PDI, tienen su situación migratoria al día, son mayores de edad, y además están paradas ahí, hacen el contacto con la persona a la que le van a prestar el servicio sexual, y de ahí parten a algún departamento. Hemos ido clausurando departamentos, queremos un poco también espantar la demanda, que la gente deje de venir a contratar los servicios, pero en estricto rigor legal yo no puedo sacarla. Ahora, lo que pasó con el TikToker es inaceptable, no puede pasar eso, no puede ser que un matón de cuarta venga aquí a amenazar a una persona, sea el matón chileno o extranjero, y la persona sea chilena o extranjera. Eso no, y eso no lo vamos a permitir. Vamos a instalar más cámaras de seguridad, estamos con una propuesta de trabajo para eliminar lo que va quedando de prostitución aquí en el día y en Bandera con General Maquena y Mael Valdés Vergara, que también hay un foco de prostitución diurno. Y en la noche tenemos problemas en un barrio que es el barrio Madrid, el 10 de julio, en donde ya hace muchos años está instalada una prostitución y microtráfico de droga. Entonces, estamos trabajando con las policías en eso y terminar de ordenar y limpiar la plaza. La plaza a esta hora hay decenas de turistas haciendo fila para sacarse fotos, está lleno de extranjeros, gente con el teléfono en la mano. Aquí los robos han bajado muchísimo, pero está el tema de la gente, como te digo, de las personas que están ejerciendo no la prostitución acá, sino que aquí hacen la oferta de los servicios sexuales y se van a algún inmueble aquí cerca, Juan Antonio Río, los tenemos detectados también, vamos a seguir clausurando a esos locales.
7: Sin tirarle tantas flores, alcalde, pero uno que es vecino de la comuna se da cuenta muchas veces de ese cambio, y usted nombraba un barrio también que es bien importante, 10 de julio, que de hecho uno pasa por ahí ahora y es mucho más amigable pasar en vehículo, en transporte público, porque anteriormente, además de este tema, estaban también algunos vendedores inescrupulosos que estaban por ahí, también que engañaban a los vecinos, a los clientes que llegaban a ese barrio con los famosos espejitos, venga yo le arreglo, y al final había muchos problemas ahí, y eso se notó. hay mucho más espacio para transitar por 10 de julio, que es una avenida en un sector bastante ancha, y desaparecieron muchos de ellos, de estos vendedores inescrupulosos que había en el sector.
8: Sí, pues se nota mucho porque ha sido muy mediático la pega en Maze, que ya tenemos recuperado un 80-90% de la zona comercial, nos falta todavía y vamos a seguir avanzando, pero también hemos trabajado duro Franklin, 10 de julio, Victoria, Barrio Mapocho, Las Tarrias, Paseo Bulnes, para ir recuperando todo eso y además no descuidar los barrios residenciales. Y mi mandante, el que me puso aquí, son las vecinas y los vecinos, no el comercio. Entonces también tengo que generar las condiciones de seguridad para nuestras vecinas y vecinos. Estamos con un vehículo de seguridad por barrio ahora, cosa que no existía. Vamos a incorporar una serie de elementos adicionales, por lo menos unas 60 motos todo terreno para patrullar más rápido, para llegar probablemente con mayor posibilidad de tener, por ejemplo, el motochorro, que en algunos sectores andan harto, en la Alameda, algunos sectores ahí de Manuel Rodríguez, etcétera. Entonces, ¿se nota el cambio? Sí, se nota. Ya está la pega hecha, no, falta harto por hacer todavía, pero vamos avanzando y la gente, los vecinos, yo estoy harto en terreno, nos lo dicen. Yo no soy de andar con una cámara al lado, ¿no es cierto?, y salir en redes sociales cuando ando en terreno. A veces sí, pero en general lo hacemos sin prensa, ¿ya? Sin redes sociales, sin nada. Y esto es para poder hablar con la gente, tranquilo, con los vecinos. El vecino, si ve una cámara, a veces no quiere hablar. Claro. Y la gente lo dice, alcalde, pucha, que ha mejorado. Falta esto, falta lo otro, claro, y tenemos... Mire, yo pretendo, si Dios quiere, estar 4 años más de alcalde. Así que si la gente me lo permite, me gustaría mucho porque hay muchas cosas que terminar, que no voy a alcanzar a terminar en 2 años más.
7: Otro de los temas, alcalde, me empezaron a mandar mucho WhatsApp acá los vecinos de la comuna. Me dicen, pregúntale al alcalde por el tema de los rucos. Me dice, en la Alameda aparecen, desaparecen, y me nombran varios barrios acá que donde dicen, se encuentran, y muy cerca de los hospitales. Me dicen, Posta Central y la Posta 3, me dicen, en Chacabuco, normalmente aparecen los rucos, después desaparecen y aparecen. ¿Cómo se controla este tema, alcalde? Quizás no es totalmente del dominio de la municipalidad, pero me imagino que hay un trabajo mancomunado para poder ver lo que pasa con la gente en situación de calle.
8: Mire, nosotros, son varias cosas ahí. Hemos implementado, primera vez en la historia del municipio, una unidad especial para retirar rucos. Y son 2 turnos. Se está trabajando incluso los fines de semana. Cuando llegué había más de 2.000 rucos, han ido bajando. Lamentablemente la gente que está en situación de calle no les interesa trabajo, no les interesa que les ofrezcas vivienda. Leonardo, mira, te doy un dato. Hay subsidio para arrendar departamentos a la persona en situación de calle y no hay para arrendarle un departamento a una familia que vive de llegada a todos en una pieza. Hay plata para eso, pero no se gasta porque las personas en situación de calle no quieren. Muchos de ellos están asociados a delitos, a microtráfico, a robo, etcétera. Personas con problemas de salud mental no creo que sean más del 10%, si es que el 5%, y se han internado varios. No es fácil, hay casos bien complejos aquí en Ayllavilú, hay una señorita que la verdad que ahuyenta a la gente, es muy agresiva, pasa todo el día entre droga y problemas de salud mental. Lo mismo me pasa en la plaza en Chiloé con Franklin, pero la mayoría no están asociados a problemas de salud mental. Entonces, yo no tengo atribuciones legales tampoco para echarlos a ellos. Y lo que se puede hacer desde nuestra parte solamente es retirarle los enseres, o sea, retirar la estructura y desincentivar a que se instalen y decirle, oiga, hay albergue, hay esta otra posibilidad, tratar de que salgan. Una empresa importante a nivel internacional que tiene tiendas más chiquitas que ofreció 30, 20, 20 o 30 trabajos para personas en situación de calle específicas porque tienen un programa a nivel internacional con una renta de... Eran 800 lucas, me acuerdo, y no hubo ni un interesado, ni uno. Yo pensé que había un error, que mi gente no, oiga, no les preguntaron bien, no explicaron bien, y salí a recorrer para hablar con la gente. Ninguno, Leonardo, quiso trabajo. Entonces, los vecinos me dicen, Mario, pucha, ayúdeme. Claro, llega de Las Condes, de Vitacura, de otros lados, gente muy amable que viene a darles comida, que trae colchones, Hace poco hubo un evento donde participó mucho empresario grande en la estación Mapocho,
7: Sí.
8: con 1.000 personas en situación de calle. Claro, pero ellos no viven la realidad que le toca vivir al vecino que tiene un ruco en la puerta, que hacen sus necesidades. Hemos estado con los vecinos ahí de la Plaza Bernardo Leighton, ahí en Santa Isabel, en cierto, y nosotros hemos estado mirando a las 5 de la tarde cómo la persona se sacaba la ropa y hacía sus necesidades desafiándonos a todos. O en San Pablo, recorriendo con los vecinos, ahí a la altura de Camin, también otro orinando delante de nosotros para burlarse de las vecinas y los vecinos. Y las vecinas me decían: alcalde, no le haga nada ahora porque está usted aquí, claro. Pero si usted lo detiene, después van a llegar, usted se va y quedamos nosotros instalados aquí en el barrio. Un problema bien difícil y no es un problema social. Alguna gente lo romantiza, lo transforma en este pobre abuelito que el padre Hurtado sacaba, ¿no es cierto? No es la realidad. La realidad es que la mayoría son jóvenes o medianamente jóvenes, en edad de trabajar, que cuando uno le saca el ruco se encuentra cuchillo, droga, carnet, gente, tarjetas de débito, de crédito que le han robado a la gente. Entonces, sí, es un tema complejo. Hemos reducido la cantidad, vamos a seguir retirando, retirando, retirando, retirando las estructuras de manera tal de que se busquen una alternativa. Si esta gente por la buena no han querido, hemos hecho todos los esfuerzos para sacarlo en una forma más social, pero no les interesa.
7: Alcalde, lo lleva al área de la salud. ¿Cómo está el tema de los CEFAM, de los recintos médicos que hay en la comuna de Santiago? Acá muy cerca de la radio, acá en calle Moneda, se inauguró hace algunos meses un nuevo CEFAM. ¿Cómo está el tema de la salud? Y le voy a contar algo que me pasó a mí personalmente hace algunas semanas. Yo me fui a atender a un recinto de salud, que yo atiendo en el CEFAM, en el Ignacio Domeico, allá en Barrio Yungay, y hablaba con los médicos y me decía: ¿sabes qué? No hay insumos para todas las cosas que nosotros deberíamos hacer. ¿Cómo está el tema de la salud de la comuna?
8: Insumos hay, no hay ningún quiebre de stock, ¿eh? Si ese doctor, si nos está escuchando, que haga el pedido, no hay ningún problema. Estamos con los aquí, durante mi administración al menos, salvo que se haya equivocado alguien en hacer un pedido, que tuvimos problemas ahora con insumos dentales y fue un error administrativo. Pero recursos están, nosotros no tenemos problemas de recursos porque hemos asignado la plata que hay que poner. Nosotros atendemos en la comuna de Santiago más de 300.000 personas, de ellas 215, 220 mil se les atiende oficial y formalmente, o sea, uno recibe un per cápita, pero hay entre 80 y 100 mil que son probablemente migrantes, situación irregular, por los que no se recibe nada. Luego, en Santiago faltan 5 CESFAM, según información que provee el propio Ministerio de Salud, no es un dato mío. Nosotros estamos avanzando en habilitar un tercer CEFAM en la zona centro, norte, poniente. En este caso sería Chacabuco Romero. Ya tenemos el terreno, el edificio en nuestras manos. Estamos haciendo los diseños y vamos a buscar financiamiento, que no va a ser financiamiento gubernamental porque no hay plata. Tenemos ya muy avanzado el diseño del nuevo CEFAM en Hermanita de los Pobres, ahí en Avenida Mata, ¿cierto? 2 cuadras hacia el sur por Carmen. Luego estamos trabajando, la comunidad judía nos está traspasando el policlínico israelita que está en San Nataniel, queremos habilitarlo. Acabamos de cambiar una estación médica chiquitita por una estación médica mucho más grande, ahí en Carmen 35, vamos a inaugurar en unos meses más, donde va a haber mucho mayor atención y vamos a ampliar el Centro de Salud de Atención Mental, el COSAM. Y así estamos invirtiendo, nos falta mucha capacidad. Se inauguró efectivamente el CEFAM Erasmo Escala después de 14 años, había temas administrativos pegados hace rato, los sacamos rápido. La ministra de Salud del gobierno anterior, la ministra Aguilera, se portó re bien, nos ayudó mucho. Estamos ahora en condiciones de ampliar el CEFAM Arauco, que por fin se hizo la recepción final. Tenemos que hacer el tercer piso. Tenemos el Padre Orellana ahí que también vamos a ampliar. Y así, pues, estamos trabajando para ampliar nuestra capacidad. Hoy día no hay quiebre stock ni de medicamentos ni de insumos. No debería haber ninguno. No hay, los recursos están. Estamos analizando el presupuesto nacional ahora, si es que hay alguna disminución que nos afecte. No lo sabemos todavía. pero estamos revisando eso y tenemos que ir avanzando en mayor capacidad de atención de salud mental, que es un tema complejo. Logramos atención de salud mental por la vía de un acuerdo con Seguros BCI, que nos financió y este año se renovó varias centenares de consultas de salud mental. Ahora vamos haciendo un acuerdo con otro banco, el Banco de Chile, que nos va a donar 200 atenciones o exámenes preventivos de cáncer para mujeres. Entiendo que son cáncer de mama, básicamente. Y bueno, seguimos haciendo más convenios. Hay que ampliar un convenio con algunos centros médicos para que haya más capacidad de atenderse en exámenes, sobre todo, que nosotros no necesariamente hacemos. Es una prioridad para mí. Yo tengo, por lo menos en mi libreta, anotado que queremos hacer un CEFAM aquí en el casco histórico, que no hay. La gente que vive en el centro no tiene. Y queremos, por lo tanto, estamos con un proyecto bien bonito que sería recuperar la Casa Mont ahí en Merced, al llegar a MacIver, y ahí construir un CESFAM. Estamos negociando la posible compra, estamos viendo de dónde se financia ese otro CESFAM, así que estoy en eso permanentemente. Para mí el tema de salud en la comuna es una de las tres emergencias. Las emergencias son seguridad, aseo y salud. Estamos trabajando en aseo también con mucho, mucho esfuerzo. Vamos a cambiar completo el sistema de recolección en términos de los contenedores. Hoy día son plásticos, se los roban, los queman, los destruyen.
7: Sí.
8: Ahora viene una compra de contenedores de acero galvanizado, vamos a comprar más camiones recolectores y así.
7: Sí, de hecho, como una anécdota, no, a propósito que hablaba del tema de los contenedores, nosotros teníamos una acá afuera de la radio, en Fanor Velasco. Le dijimos a la alcaldesa anterior que había problemas con ese contenedor y la mejor solución fue sacarlo y que dejaran la basura a la que te criaste acá en la calle.
8: Sí,
7: Una cosa.
8: tenemos.
7: Cosas que pasan.
8: Así es.
7: Oye,
8: Así es.
7: alcalde, y con el caso Sierra Bella, que tenía que ver justamente con el sector de salud, ¿qué pasó al final con ese tema?
8: Mire, estamos en juicios en este minuto. Yo creo que ese centro, ese lugar, no, el precio que tiene no es el que se acordó con la alcaldesa anterior. La alcaldesa anterior nos dejó ese tremendo problema. Ella siempre dice, no, si el juicio se terminó, claro, o sea, fue en la parte penal, pero nos dejó clavados como municipio en varios juicios civiles. O sea, cuando ella dice, la señorita Hassler, mire, esto ya está solucionado, ya es mentira, eso es falso. Cuando los concejales, las comunistas dicen, no, sí, ya está solucionado, no es verdad. El municipio todavía estamos con el problema de que pudiera tener que pagar 8.000 por algo que vale 3.000. Acabamos de hacer una tasación por una institución independiente, un banco importante, y confirma que esto no vale 8.000. Entonces, yo, mire, no le atribuyo mala intención al que vendió. Si el que vendió puso precio y la alcaldesa le aceptó el precio, ya es culpa de la alcaldesa, no, no, no del que vendió. Pero yo no puedo pagar esos precios, así que estamos todavía en temas judiciales. Además, el Ministerio de Salud nos dice ahí no puedes hacer un CESFAM porque no está la cabida. Habría que buscar otra alternativa si alguna vez el municipio se queda con eso. Entonces ahí estamos pendientes todavía, dando una pelea para no tener que pagar el doble del precio. Es una de las lindas herencias que me dejó la administración anterior.
7: Claro. Alcalde, lo llevo también algo contingente que ocurrió hace pocos días. Vuelven las manifestaciones a Santiago y lamentablemente la comuna capital es la que sufre los embates de todos estos temas. Hubo una marcha la semana pasada llamada por la Confech, donde se sumaron otras organizaciones. ¿Cómo está preparado Santiago y qué debería evitar? Porque lamentablemente la Alameda se corta y es un caos vial de personas, de negocios, de vecinos que tienen que no ir al centro, preocuparse de que los barrios aledaños a su casa estén resguardadas. ¿Cómo se espera ahora que nuevamente llegó un gobierno de derecha o de extrema derecha y vuelven otra vez las manifestaciones que quizás en los últimos años habían bajado en el centro de la capital y principalmente en la Alameda?
8: Bueno, y hay un hecho que, como diría el bombo fija, es sospechosa. Sospechosa la cuestión, para no decir otra cosa. En 4 años no hubo casi manifestaciones, hubo muy pocas, y ahora resulta que los estudiantes se acordaron de que hay que defender derechos. Yo, la verdad, que la señorita Mirna la escuché el otro día, me dio no sé qué escucharla en televisión. Bien poco argumento, lamentablemente. Marcharon reclamando por recortes que no existen. Hay recortes en algunas cosas, sí, pero no sabían el presupuesto. Por lo tanto, eso demuestra que estas son marchas 100% ideológicas. Fue muy violenta la última marcha. Aquí en la Plaza de Armas apedrearon la caseta de carabineros, le rompieron los vidrios, nosotros rápidamente los cambiamos, el municipio le ayudó ahí en eso. Hubo destrucción de mobiliario, agredieron, usted vio, a patadas a unas chiquillas porque pensaban distinto ahí en la Alameda. Cobardes, miserables, a rostro cubierto, escondidos en la masa. Ese valiente, ese cobarde, no es capaz, si fueran uno a uno, no es capaz de hacer eso. Pero claro, amparado en el choclón, el miserable le pega una patada a una chiquilla, a una niña. Puta, que es fácil ser manifestante así. Y bueno, la señorita Milner tampoco es capaz de condenar la violencia. Le preguntó la Matilde Burgos 5 veces, oiga, ¿usted condena la violencia como forma de hacer política? Y nunca quiso contestar.
7: La tiró al córner.
8: Claro, porque están de acuerdo con la violencia, si ese es el punto. Entonces las manifestaciones que vamos a tener probablemente muchas sean violentas y le causan un daño enorme a la comuna, a los vecinos, al comercio. Pero yo le agrego un dato, Leonardo. Nosotros gastamos entre 5 y 10 millones, dependiendo de la marcha, solo en barrido. Si usted además tiene que reponer un semáforo, infraestructura, esto sube mucho más. Entonces también yo quiero pedirle al delegado presidencial, Germán Codina, que ha hecho una buena pega, que es mi amigo además, que nos pongamos las pilas, y el que convoque una manifestación dejará platita asegurada para poder hacer el simple barrido, si yo no digo daño. Cuando se hace una marcha, yo le voy a poner un ejemplo multitudinario, que es la del Móvil y la Fundación Iguales. Marchan miles de personas por la Alameda. Ni un daño, cero. No hay nada, ni un rayado. No se rompe una ampolleta, nada. Pero cuando hay estas otras marchas de la CONFES, Colegio de Profesores, lleno de banderas del Partido Comunista, como pasó estos días, del MIR, del Frente, etcétera, claro, ahí queda la pelota. Por lo tanto, yo rechazo esto de que además se salieron, la delegación les dio autorización para marchar por un sector, después se cambiaron de calle, se vinieron a meter aquí al centro. Mala cosa, por lo tanto, ¿qué quiere que le diga? Que la gente se manifieste pacíficamente está en su derecho. Que la gente se manifieste, eso es un derecho que hay que cuidar. Pero no ayuda mucho a cuidarlo con esas actitudes.
7: Uh-huh. Imagino que hay temor, porque esta es la primera de muchas que quizás van a venir en este tiempo, alcalde.
8: Claro, la primera de muchas. Obviamente ya estamos trabajando en qué vamos a hacer para el 18 de octubre. Quedan 2 semanas, probablemente haya manifestaciones. Es el primer 18 de octubre, aniversario del estallido social, durante el gobierno del presidente Kast. Es el primero que le toca a este gobierno y asumimos que va a haber desorden, entonces hay que ver. Pues retiramos postes, sacamos infraestructura. Yo no tengo atribuciones para hacer nada más que eso. El carabineros y el gobierno es el que tiene que ver cómo aborda estas manifestaciones cuando se salen de madre. Yo creo que hasta ahora la institución ha actuado bien, carabineros ha actuado bien, ha tenido que reprimir. Bueno, es parte de la pega.
7: Alcalde, lo llevo a las últimas preguntas por el tiempo que ya nos está pillando en contra. El 22 de marzo de este año es algo, una fecha muy importante para usted y quizás llamó mucho la atención quizás en el mundo político, su renuncia a la Renovación Nacional. ¿Cómo ha estado en este tiempo ya fuera de un partido donde usted militó durante muchos años, donde en un momento fue candidato a la presidencia, donde estuvo ejerciendo un rol muy importante, fue una persona muy importante, fuerte de este partido? ¿En qué está Mario Desbordes ahora en la política? ¿Quiere irse a un partido nuevo? ¿Quiere buscar otro partido? ¿Qué pasó con eso? ¿Y cómo se ha sentido después de esta renuncia fuerte que fue a la Renovación Nacional?
8: Mire, renuncié, no me voy sin pelear. Fui presidente del partido, fui secretario general, bueno, varios cargos. Uh-huh. Yo siento en general que Chile Vamos hoy día está un poco desorientado. No veo, y no lo digo yo, lo dicen todos los analistas políticos, hoy día no hay una coalición ordenada, que además el gobierno tiene mayor oposición dentro de Chile Vamos que en los propios partidos de izquierda. Y lo otro es que también siento que algunos partidos, mi ex partido, están más preocupados de pelearle al electorado republicano que hablarle a la clase media, al centro, a la centroderecha. Y eso a mí no me acomoda. Yo no soy republicano ni libertario. Respeto a republicanos y a libertarios. Podemos ser aliados, podemos ser complementarios. Yo creo que eso es lo más, esa es la palabra clave, ser complementarios, pero somos distintos. Yo soy centro-derecha. Y yo sigo un proyecto que, si uno lo mira a nivel internacional, claro, es lo del Partido Popular de España. Siempre menciono a la señora Merkel, que la pude conocer y que la admiro mucho. Entonces, me preocupa que no hay una centroderecha hoy día que defienda lo que siempre defendimos. ¿Y qué nos puede terminar pasando? Lo que le pasó a mis amigos del Partido Socialista, el PPD, el Partido Radical, que no existen hoy día electoralmente, por ejemplo, a nivel comunal, aquí no hay un solo concejal o concejala PS, PPD, radical. Nunca había pasado en la historia. Y bueno, yo espero que la socialdemocracia en Chile retome fuerza. Pero el problema es que cuando usted se va corriendo cada vez más a la izquierda o a la derecha para competirle a la fuerza nueva, usted pierde su electorado. Entonces, yo estuve recién en Talca el sábado. Hicimos un conversatorio, Diálogo por Chile. Se supone que iban a ir 100 personas, al final llegaron, no sé, 300 o más. Hubo que agregar sillas en el evento, gente del Maule, mucho concejal, mucho core, mucha gente joven también, y conversamos de esto, ¿para dónde vamos? Yo creo que tenemos que ser complemento con republicanos libertarios, pero en un camino distinto. Yo por lo menos estoy por apoyar este gobierno. Por supuesto, cuando el gobierno se equivoca, se lo digo al presidente y él recibe el comentario siempre de buena forma, pero no somos lo mismo que republicanos, libertarios, etcétera, y hay que construir esa alternativa, sobre todo hablando de la clase media. Yo vengo de la escuela 556 de La Cisterna y el liceo 109 del Bosque. Hoy día vuelve a ser el liceo 14, sí. Pucha, ¿quién le habló a la clase media en la última elección? Franco Parisi. Ilegítimamente. ¿Y qué hizo la derecha tradicional? Se burló de las propuestas de Parisi. Oiga, qué ridículo esto que propone de rebajarle el IVA a los pañales. Mire la tontera que propone, decían la gente de Chile Vamos. Y resulta que uno, no sé, pues mi mamá vive en el 12 Pajaritos en Maipú, y me decían los vecinos, oiga, alcalde, oye, Mario, pucha, si a mí me mata el presupuesto mensual, que tengo dos cabros chicos en edad de pañales, y para mí sí es importante esa propuesta. Entonces, también hay que recuperar la conexión con los sectores medios, que es la mayoría de Chile, que no tiene la billetera como para arreglársela solo, pero tampoco está en la zona en donde recibe ayudas, ¿te das cuenta? Entonces, bueno, perdón que me alargara,
7: No, está bien, está bien.
8: pero hay que hacer ese análisis. Yo me siento bien de independiente, no tengo, no estoy en plan de armar un partido por ahora, pero había harta gente en Talca que me decían, bueno, ¿qué hacemos? Tratamos de forzar que los partidos de Chile Vamos retomen eso, se arma algo, no lo sé. Pero por lo menos yo siento que es necesario. Este mes voy a ir a un congreso en Perú invitado por el Partido Popular de España. Me toca una mesa para exponer con el ministro del Interior de Perú. Somos los dos expositores principales. Y vamos a hablar un poco de esto, porque van todos los centros de pensamiento de centro derecha latinoamericanos. Voy a tomarme un par de días de feria, no me paga un peso el municipio, yo nunca he viajado con gasto municipal ni a ningún lado, así que quiero ir a debatir eso, qué vamos a hacer por la centro-derecha, qué vamos a hacer los que son de centro en este escenario actual, y qué le vamos a decir a la clase media, que era nuestro mundo, nuestro electorado, ¿para dónde vamos?
7: O sea, si el PDG lo llamara, quizá alcalde, porque usted me decía, estoy bien como independiente, pero si el PDG o algún partido que fuera más afín ahora a la centro derecha, usted quizás recibiría el llamado, por lo menos.
8: Tengo una muy buena relación con el PDG, con Franco Parisi, estuvo aquí en la oficina conmigo, estuvimos hablando de temas de seguridad, político, etcétera, pero no tengo intención de militar en ninguno de los partidos actuales.
7: Bueno, por último, alcalde, los desafíos que todavía le quedan a la comuna, pensando que ya está justamente en la mitad de su periodo prácticamente, ¿qué le queda a Santiago? ¿Qué viene para Santiago ahora que también viene el tiempo de verano? Y ojo, también, bueno, viene la Navidad y nuevamente aparecen muchos vendedores ambulantes, muchas cosas. ¿Cuáles son los desafíos que tiene el municipio de esta hermosa comuna como es Santiago?
8: Seguir recuperando los barrios. Ahora con el presidente Kast tenemos una pauta de prensa a las 11:30, donde vamos a lanzar una propuesta de limpieza de fachadas, eliminar graffiti, etcétera. Seguir recuperando la seguridad de la comuna, falta mucho por hacer, tenemos que fortalecer el trabajo en los barrios residenciales y en los barrios comerciales. Seguir trabajando con fuerza en recuperar la limpieza de la comuna, sigue estando con problemas en el aseo. Tenemos miles de personas que lanzan basura. Aquí hay, por eso me dolió lo que hizo el Tribunal Constitucional el fin de la semana pasada. Nos trató de comuna de altos recursos. Yo no sé, los señores que votaron en ese, en eso, bueno, fueron todos, ¿qué entienden por altos recursos? Santiago tiene la población de la comuna de Santiago del mismo nivel socioeconómico que la Florida Independencia o Maipú. Y nosotros no recibimos la plata que recibe Maipú. Yo le pongo 170 mil millones al fondo común municipal y recibo de vuelta 13 mil y me falta plata para los CEFAM, para la seguridad, etcétera. Estamos trabajando para ordenar las finanzas municipales, para limpiar los presupuestos. Te cuento, Leonardo, que hemos dado en los últimos 4 meses 2.300 nuevas patentes comerciales, o sea, nuevos emprendimientos gracias al esfuerzo que estamos haciendo. Maipú recibe 70 mil millones del fondo común municipal, recibe royalty, recibe platas de la empresa de agua, etcétera, y tiene el mismo nivel socioeconómico, casi el mismo tamaño que nosotros. Entonces, es re injusto esto. Cuando el alcalde Bodanovich dice, hay que analizar el fondo común, claro, qué bueno que lo analicemos por si él es el más beneficiado y nosotros somos los más perjudicados, yo feliz que lo veamos. Entonces, tengo que mejorar la seguridad, vamos a comprar motos, cámaras, etcétera, vamos a meterle más limpieza, más hidrolavadora, vamos a comprar contenedores de acero galvanizado para que no me los roben, vamos a poner GPS por si alguien se lo roba, lo vamos a ir a buscar, vamos a mejorar la salud con fuerza, tenemos que ponerle tinca en cultura, en deporte, mira, ya tenemos recuperadas todas las canchas, ya. Cuando yo llegué están todas las canchas deterioradas, dañadas, los camarines, hoy día está todo arreglado, pero falta todavía por hacer. Mucho. Me falta en deportes, en cultura, en turismo. Esta comuna ha crecido en turismo este año y medio, no lo digo yo, lo dicen los expertos, como no crecía hace décadas. Y bueno, tenemos que ir mejorando. Hoy día en el mercado central al almuerzo llega harta gente, pero en la noche no. Hay que recuperar ese mercado central que era un atractivo incluso nocturno. Que a la Piojera llegue la gente en la noche y ahí ya vi luz sin tener miedo de que lo cogoteen, pues, ¿no es cierto? Lo mismo pasa con los barrios, que los vecinos puedan salir a sus plazas tranquilamente hasta la hora que se les dé la gana, es decir, están encerrados en la noche porque tienen temor a la delincuencia, un trabajo que hay que hacer junto con el gobierno y carabineros, limpiar, bueno, falta harto todavía, se ha avanzado harto, pero falta harto.
7: Claro, de hecho no tocamos ni siquiera el tema, por ejemplo, de las veredas en algunos barrios, las calles que todavía están ahí complicadas, sobre todo ahora que viene la lluvia otra vez. Hay varios
8: Así
7: temas que
8: es.
7: están pendientes en el municipio.
8: Mucho.
7: Alcalde, cuando pueda, venga a la radio, porque somos vecinos acá,
8: Sí, lo
7: venga a
8: sé.
7: vernos a Fanor Velasco, a propósito que usted hablaba del cuidado de las fachadas, porque acá muchas veces terminan las manifestaciones en Plaza de los Héroes y los afectados son justamente los que estamos acá en Fanor Velasco, porque además de estar la radio y otras organizaciones, también hay vecinos acá, hay departamentos que se construyeron en los últimos años, entonces es un barrio que, como muchos otros, también termina siendo afectado producto de los vándalos cuando hay manifestaciones. Alcalde, le quiero dar las gracias por haber conversado porque créame, se lo dije a Cristian Álvarez, el periodista que lo ubicó, que usted lo ve también siempre en terreno con
8: Sí,
7: el
8: lo veo
7: micrófono de la
8: siempre.
7: radio. Queremos conversar con el alcalde hace mucho tiempo y qué bueno que se dio esta chance porque había muchos temas para poder conversar y obviamente enviarle también toda la fuerza para que nuestra comuna, yo digo, la querida comuna de Santiago porque soy vecino, entonces cuando usted nombra los barrios, las calles, yo sé de qué lugares está hablando.

0: Salvo también de la gente de la comuna, y que cuando llegue el momento, y ojo, al momento de celebrar, si es que esto ocurre, hay que tener cuidado con lo que va a pasar ahí en Plaza Baquedano.
1: No,
0: así
1: que se me porten bien ahí, que no les voy a aguantar que me vengan a romper nada.
0: Alcalde, muchas gracias por haber conversado con Radio Portales y todo el éxito para su municipio.
1: Gracias.
0: Un abrazo, buen día. Mario Desbordes, alcalde de la comuna de Santiago, conversando con nosotros a esta hora acá en La Primera de Chile. Nosotros hacemos la pausa y seguimos con la actualidad de lo que está pasando en Chile y el mundo. 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

0: Radio Portales le indica la hora.
1: 10 horas, 7 minutos.
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0: Me quedé en silencio. Ah, sí, ahí venía el Bactanda o DJ Para. Increíble, ¿eh?
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0: Claro, eso era. Oiga, ¿me permite hacerme un cafecito para que sigamos revisando la actualidad acá en la mañana de la Portales? 10:12, aquí está Babasónicos y luego seguimos con la actualidad de lo que está pasando en nuestro país.

0: supieras lo que me gusta Babasónico a mí. Me relaja, me gustan las canciones de este grupo argentino. Oye, ¿usted quiere llamar? ¿Quiere opinar acerca de lo que conversamos recién con el alcalde Mario Desbordes? ¿Usted vive en Santiago? ¿O vive en alguna comuna de la capital? ¿Quiere? Oiga, de hecho, si me quieren decir, oiga, converse con mi alcalde, hagámoslo. Usted me dice, oiga, que quiero saber del alcalde, no sé, de San Miguel, de Maipú, de Quinta Normal, de Independencia. Bueno, con el alcalde de Independencia hablamos harto también. Con Agustín Iglesias, también, no sé, de Providencia, de La Reina, de Vitacura, donde usted quiera. Tirémosle pega a Cristian Álvarez nomás, para que trabaje. Con lo poco que trabaja el muchacho. Hoy vamos con información seria. De hecho, lo comentaba el alcalde de Santiago, un nuevo mártir de carabineros con el cual despertamos esta jornada, que fue asesinado de un disparo de escopeta tras acudir a un procedimiento de violencia intrafamiliar en Quilleco, en la región del Biobío. La víctima fue identificada como el sargento segundo Jaime Ariel Urrea Burgos. El hecho ocurrió anoche, faltando minutos para las 23:20, cuando Urrea Burgos concurrió junto a un grupo de compañeros a un domicilio de calle Barros Arana para asistir a una mujer que estaba siendo víctima de violencia intrafamiliar. De acuerdo con los antecedentes entregados por la Fiscalía, hubo un primer llamado por esta situación, en el que la víctima no habría realizado una denuncia y Carabineros habría cruzado una denuncia por oficio. Cuando el personal ya estaba dando por finalizado el primer procedimiento, recibió un segundo llamado y volvió a la vivienda. El sargento segundo Javier Urrea habría sido el primero en ingresar a una habitación donde se encontraba el atacante con una escopeta. El sargento disparó contra el funcionario, hiriéndolo en el cuello. Tras ello, fue trasladado rápidamente al Cefán de Quilleco, ubicado a solo metros del lugar. Sin embargo, producto de la gravedad de la herida, no logró sobrevivir. En tanto, el autor del disparo fue inmediatamente detenido por los compañeros de Urrea. El fiscal jefe de la Fiscalía de Los Ángeles, Carlos Díaz, señaló que el denunciado, haciendo uso de su arma de fuego, tipo escopeta, disparó en contra de uno de los funcionarios, lesionándole y causándole la muerte. El autor de los disparos se encuentra detenido en custodia de Carabineros. La investigación quedó a cargo de la PDI. El prefecto Juan Orellana Campos, jefe de la Prefectura Provincial de Biobío, declaró que tenemos nuestros equipos especializados, tanto la Brigada de Homicidios de Los Ángeles, con apoyo del Laboratorio de Criminalística, para ver la dinámica de los hechos y darlos a conocer al Ministerio Público para las formalizaciones respectivas. Urrea Burgos tenía 18 años de servicio y pertenecía al retén Canteras, dependiente de la Primera Comisaría de Los Ángeles. Su muerte ocurrió una semana exacta del asesinato del suboficial mayor Christopher Aguilera en Lo Espejo, que lo comentábamos también ahí recién. A propósito de este tema, la vocería del fiscal regional de Biobío, Roberto Garrido, habló respecto a esta muerte de este carabinero. El imputado pasa hoy a control de detención en el juzgado de garantía de Los Ángeles. Esto fue lo que dijo.
1: Quiero comenzar expresando mis condolencias hacia la familia del carabinero fallecido anoche en la localidad de Quilleco en el contexto de un procedimiento de violencia intrafamiliar. Y quiero hacer extensiva también estas condolencias a todas y a todos los integrantes de Carabineros de Chile. Los antecedentes que tenemos hasta el momento dan cuenta de que una patrulla de carabineros, que era dirigida precisamente por el sargento Urrea Burgos, se constituyó en un domicilio en la localidad de Quilleco para adoptar un procedimiento de violencia intrafamiliar, y una vez en el interior del domicilio fueron informados de que un sujeto se encontraba en el interior de una habitación provisto de una escopeta. Al aproximarse hasta la puerta del dormitorio, el sujeto abrió la puerta y disparó en contra del funcionario fallecido. Las lesiones que se le causaron a la altura del cuello, producto de su gravedad, determinaron su deceso minutos más tarde. El imputado fue inmediatamente aprehendido por los funcionarios de Carabineros y la escopeta fue incautada. El detenido será puesto a disposición del juzgado de garantía de Los Ángeles en horas de la mañana del día de hoy, donde formularemos las peticiones que correspondan en atención a los antecedentes que logramos reunir. Este es un hecho de extrema gravedad y por eso hemos dispuesto desde la Fiscalía que el fiscal jefe de Los Ángeles se constituyera en el sitio del suceso y dirija personalmente las primeras diligencias de investigación. Esperamos que podamos avanzar con rapidez en el esclarecimiento total de este hecho y podamos establecer pronto las responsabilidades que correspondan a la persona que participó en este suceso.
0: Ah, entonces también la mirada de la Fiscalía respecto a esta situación que les comentaba ocurrió en horas de anoche y que lamentablemente tiene a otro carabinero mártir en esta situación. Bueno, también el presidente José Antonio Kast se refirió al asesinato de este funcionario a través de su red social en X. Escribió: con profundo dolor lamento la muerte del sargento segundo Javier Urrea. Fueron 18 años al servicio de Chile y protegiendo a los chilenos. Todo mi apoyo a su familia y a Carabineros de Chile. Que caiga todo el peso de la ley sobre el asesino, agregó. Parte de las palabras del presidente José Antonio Kast. 10 de la mañana con 21 minutos. Estamos portaleando también con noticias sensibles en esta jornada de día lunes 5 de octubre.

0: Seguimos con ustedes por Taleando la Mañana acá, la primera de Chile, 10 de la mañana con 25 minutos. Y ya les decía, hay novedades con el caso Monsalve. ¿Se acuerda que en la mañana le decía, oiga, ojito con el caso Monsalve? Porque hoy día llegó temprano al centro de justicia. Y bueno, habló pues, llegando a este lugar, ahí en Manuel Montt, el subsecretario del gobierno del presidente Gabriel Boric, un hombre fuerte, de hecho, dentro de la política nacional. Mira, escuchemos un poquito de lo que dijo en la mañana y les voy a contar cuál fue la resolución que tomaron finalmente ahí en el Centro de Justicia hace instantes, acá en la Portales. Miren.
1: ¿Cómo se encuentra para la audiencia de
2: hoy? Señor Monsalve, se puede quedar ahí tranquilo para que no lo molestemos.
1: Solamente unas palabras.
2: Eso ahí.
1: ¿Cómo ha estado usted estos días, estos meses?
3: Sostiene su inocencia.
2: Eso es.
3: ¿Manuel?
4: Sí, claro, bueno, vamos a hablar. Que llega acá a la preparación del juicio. Escuchamos lo que dice el exsecretario.
1: Vamos a la defensoría.
4: Bueno, él se acerca a la defensoría ahora. Recordemos que hoy día comienza.
0: Así fue de caótica la entrada de Manuel Monsalve.
5: Manuel está tranquilo.
1: No ha emitido ningún tipo de comentario.
0: Ahí.
4: Está llegando ahora. Vamos a sacarle un poco más.
5: Perfecto. El abogado entró a la defensoría a la derecha. Se tiene que avanzar un poquito más adelante. ¿Derecho? ¿Derecho? Tiene que pasar
0: una mala. Los colegas le dan diciendo cómo tiene que pasar y todo.
4: Lo está esperando. Sí, está, claro, no se puede juntar debido a que las cámaras impiden obviamente esa situación.
6: Ahora estamos con todas las cámaras de jugar al abogado.
4: Nada más que eso. Es que no lo dejan pasar.
5: Claro, tiene que caminar, no sé.
4: Lo cierto acá, muchachos, que él tiene que caminar. Si no,
0: bueno, ahí en la caótica entrada de Manuel Monsalve.
4: Vamos a ver también este recibimiento que tengo con su abogado. A ver si.
7: Tranquilo,
8: muchachos. Esta es una etapa previa al juicio. Uh-huh. Yo tengo plena confianza en mi defensa, sostengo mi inocencia y ahora quiero reunirme con mi abogado. Y vamos a hablar seguramente después de la audiencia.
1: Don Manuel, ¿conversar algo relacionado al juicio?
0: Bueno, ahí entonces él se declara tranquilo en las declaraciones que entregó esta mañana el ex subsecretario del gobierno del presidente Gabriel Boric, Manuel Monsalve, y ahora se espera obviamente que pueda decir algo a la salida, porque como les decía, hubo novedades con respecto a la situación de Manuel Monsalve, porque se suspende la audiencia de preparación del juicio oral, se le notificó fuera de plazo. Hace solo minutos se informó sobre la suspensión de la audiencia de preparación de juicio oral del ex subsecretario del Interior, Manuel Monsalve, imputado por los delitos de abuso sexual y violación. La audiencia debía realizarse durante horas de esta mañana en el séptimo juzgado de garantía de Santiago. Sin embargo, fue suspendida debido a que Monsalve habría sido notificado fuera de plazo respecto de la instancia judicial. Tras la suspensión, la audiencia fue reprogramada para el 3 de marzo del 2027. De momento, además, la audiencia se estarían revisando las medidas cautelares de Monsalve, algo que ya había sido adelantado por la abogada creyente María Elena Santibáñez. En ese contexto, la defensa del ex subsecretario solicitó modificar el arresto domiciliario total por nocturno, petición que aún debe ser resuelta. Asimismo, se espera su salida del Centro de Justicia para conocer si se referirá a la suspensión de la audiencia y a la eventual modificación de sus medidas cautelares. Y me voy a la pausa, ¿alcanzo? Sí, a la pausa. Y Cristian Álvarez luego viene desde la sede del Partido Socialista, donde se realiza la clásica reunión ya de los días lunes. Así que vamos y volvemos rápidamente porque avanza la mañana informativa acá en la Primera de Chile.

0: Radio Portales le indica la hora.
1: 10:30.

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4: Lo dijimos, nos vamos a la sede del PS, está hablando el presidente de la ADC, Álvaro Ortiz.
5: Gobiernos que hacen de la posverdad una forma de ganar elecciones, mintiendo, prometiendo todo y después haciendo poco y nada. Y eso es algo que como sociedad también tenemos que abordar. El 5 de octubre del año 88 requiere también del análisis, en la proyección para las futuras generaciones de valorar y de resguardar profundamente la democracia. Una democracia siempre frágil, de la cual todas y todos tenemos que hacernos cargo para que pueda seguir sobreviviendo.
6: Diputado, respecto a este punto, considerando que hoy día se da cuenta en sala la Ley de Presupuesto 2027 y ya vamos a poder conocer los detalles en específico.
5: Así es, obviamente vamos a conocer en detalle este presupuesto 2027, pero ya nos estamos dando cuenta que es un presupuesto que viene con recorte a diferentes programas, como por ejemplo, yo elijo mi PC, que es un programa que permite que ya a la fecha más de 1 millón de jóvenes, de niños y niñas, es decir, 1.5 millones de hogares en nuestro país, por primera vez tengan un computador y que no solamente es durante su época de enseñanza media o educación básica, sino que pasa a ser muchas veces el computador de la familia y que permite también que esos jóvenes puedan seguir estudiando con recortes en el área social. Esperamos que sea un presupuesto, aunque pareciera ser que no va a ser así, que venga también para cumplir lo que dijo en todo el periodo electoral el entonces candidato José Antonio Kast, junto con todo su equipo y también sus parlamentarios. Esto se va a ver en el Parlamento, donde esperamos prime la cordura, donde nosotros estamos abiertos al diálogo, pero también estamos muy atentos y muy alerta de lo que puede ser este presupuesto 2027.
6: Y en respecto a otras partidas también, por ejemplo, se habla de el tema de las culturas. Ayer el expresidente Boric decía que no se puede tocar la partida, por ejemplo, respecto a los sitios de memoria y que van a defender la memoria hasta el final. ¿Qué le parece también esa reflexión?
5: Mire, ahí yo le doy un punto al gobierno. ¿En qué sentido? Que jamás ellos han ocultado que para este gobierno la memoria y el respeto, por ejemplo, hacia familiares de personas

0: Las 11 y 58 minutos.
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0: ese aplauso para Emi. Lo despedimos con el cariño que le tenemos. Gracias, Emi.
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0: Las 12 y 25 minutos.
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1: Las 12 y 58 minutos.
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0: La 1:25.
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0: 1:55.
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0: ¿qué tal, queridos amigos? Bienvenidos a una nueva edición de Radio Sport Noticias, el noticiero de la Deportiva de Chile, tanto en nuestra edición de estreno como en las repeticiones a través de las diversas antenas de la red de Medios Unidos en todo el país y www.mediosunidos.cl, como siempre, con producción de Media Digital Sports, mediadigitalsports.cl. Vamos a comenzar entonces nuestro desarrollo, pero antes yo les voy a contar de qué se trata nuestro programa del día de hoy. Como se jugó una fecha completa del ascenso, vamos a hacer lo que habitualmente hacemos con el fútbol de primera, pero hoy con el fútbol del ascenso. Vamos a ir de a poco con reportes que tienen que ver con esta jornada del ascenso que se jugó completa. Recordemos que se jugaba la 16ª fecha en este fin de semana, así que de eso vamos a hablar en el presente programa, que reitero, tendremos por todas las antenas de la red de Medios Unidos en todo el país, la www.mediosunidos.cl y también en la Deportiva de Chile con producción de Media Digital Sports. Los dejo en compañía de Tiffany con esto que se llama I Have to Belong Now, y vamos a ir rápidamente con el inicio de nuestro programa en lo informativo para esta semana de trabajo en el día lunes 5 de octubre del 2026. Bueno, comenzamos el desarrollo de nuestro programa para la jornada de hoy lunes. Claro que sí, jornada que nos permite abrir la semana con todos ustedes y la más completa información deportiva, como es habitual. Se jugó una fecha completa de la Primera División B de la Liga de Ascenso de nuestro fútbol. Recordemos que corresponde a la 16ª fecha, que estaba pendiente por los temporales que azotaron a gran parte de nuestro país inmediatamente después de terminada la Copa del Mundo. Recuerden ustedes que eso también hizo que la final de la Copa de la Liga se suspendiera y todavía no se ha jugado la final de Copa de Liga. Bueno, y se jugó esta 16ª fecha con resultados bastante disímiles que vamos a pasar a desarrollar en nuestro habitual resumen de inicio. Todo arrancó con el partido entre Magallanes y Curicó Unido. Ganó el cuadro carabelero 1-0 en el Estadio Municipal de San Bernardo. Cristóbal Jorquera, mediante penal en el 65, marcó el único gol de ese partido. Informe lo tendremos mañana con Marco Esteban Llano Molina, como es tradición, pendientes de todo lo que ocurrió con aquel cotejo. Después nos fuimos al Estadio Santa Laura, donde jugó de local Recoleta. En transmisión también fue de nuestra producción, al igual que el partido de Magallanes con Curicó Unido. Ganó el cuadro recoletano 2-1 en Santa Laura. Carlos González marcó el primero para el equipo recoletano. Aumentó Germán Estigarribia para los textileros. Carlos González a los 15 y Estigarribia a los 44. El descuento wanderino lo puso Cristóbal Ponce en 54 minutos de partido, que fue expulsado después a los 90. El 2-1 definitivo en Santa Laura. De ese partido va a tener nuestro compañero Jaime Betanzo informe mañana también dentro de lo estelar de la jornada. Después jugaron los elencos de Deportes Copiapó y Puerto Montt, con goles de Manuel López, 1-0. En el minuto 40, el 2-0 lo puso Jorge Ortiz a los 49. Y el tercer gol, con el cual se cerró la cuenta, lo puso Lautaro Palacios en el minuto 86. 3-0 ganó el cuadro copiapino a los salmoneros, que venían de jugar, obviamente, la ida de su llave de Copa Chile contra Colo Colo en el Chinquihue. Usted recordará, también tuvimos la oportunidad de comentar ese encuentro. Después nos fuimos al Estadio Germán Becker de Temuco, donde el cuadro local perdió por 0-1 ante Cobreloa, y el único gol del partido lo marcó en el 94 Gustavo Gotti para el cuadro de los loínos. A los 6 minutos el VAR le anuló un gol a Diego Sánchez del cuadro temucano. Todo eso ocurrió en la jornada del sábado que se cerró con el partido entre Deportes Santa Cruz y San Marcos de Arica. También fue transmisión de la media Digital Sport. 2-1 ganó el cuadro ariqueño a los unionistas. 1-0 marcaba el local Diego Arias mediante penal a los 12 minutos. El empate de Gonzalo Reyes caía en el primer cuarto de hora del partido a los 15 para el cuadro del Santo Nortino. Y Agustín Maidana aumentaba a los 35 para el 2-1 definitivo de San Marcos sobre Santa Cruz en el Estadio Municipal Joaquín Muñoz García de la ciudad de Santa Cruz. Así fue la jornada del sábado. Nos vamos rápidamente a lo que sucedió en el domingo. Todo arrancó al mediodía. También fue transmisión de Media Digital Sports. El partido de Antofagasta con Rangers de Talca. 2-0 ganó el cuadro antofagastino con goles de Pepe Vández en el minuto 68 para el cuadro antofagastino, el 1-0. Y a los 79, José Pablo Monreal ponía el segundo para el equipo local. Terminó por mandar más abajo todavía a Rangers de Talca en el Calvo y Bascuñán el cuadro antofagastino en el 2-0. Después fue también transmisión de la media Digital Sports el partido entre Unión San Felipe y Deportes Iquique. Ganó 2-0 el cuadro iquiqueño con goles de César González a los 46 minutos y Mario López el segundo en el 72. Y cerramos la jornada con el partido que también fue transmisión nuestra, fue San Luis 2, Unión Española 0, con goles de Sebastián Parada en el minuto 42 y el autogol de José Manuel Aja en el 73 en el Estadio Municipal Lucio Fariña Fernández de la ciudad de Quillota. Así que ahí está todo lo que ocurrió en Primera División B. Tuvimos muchísimas transmisiones el fin de semana y le contamos, pero prácticamente todos los partidos, los que iban en simultáneo, no se los podíamos contar, pero sí los estuvimos informando. Y empezamos de inmediato con el show de declaraciones, como es tradicional, y al primero que nos vamos a enfocar es en el triunfo de Deportes Copiapó, donde partimos escuchando a Enzo Fernández, quien analizó el triunfo de los nortinos.
1: No, hay que ir paso a paso, creo que venimos haciendo las cosas bien y seguir confiando en nosotros mismos, y partido tras partido, que así se van a dar los resultados que nosotros queremos. Un partido difícil, están peleando arriba, pero nosotros vamos a intentar hacer nuestro juego de local. Pero nada, yo creo que vamos a empezar a prepararlo ya al tiro de la semana del partido, lo que es Correloa.
0: El licantenino Enzo Fernández, la primera voz que escuchamos en esta jornada, obviamente revisando el análisis del gran triunfo de Deportes Copiapó. Un interesantísimo partido lleno de incidencias entretenidas y, por supuesto, buen juego. Vamos a seguir, obviamente, con más palabras de los protagonistas, como es tradición en nuestro programa, y empezamos a escuchar a los técnicos. Escuchamos a Ervin Durán, técnico del cuadro copiapino.
2: Tranquilo, obviamente, el resultado te da... te da un momento de alegría, pero yo tranquilo siempre, ¿ya? Creo que fue un partido bien jugado para mí. Hay muchos que opinan de repente diferente, pero para mí, bien jugado, inteligente. Cuesta jugar con mucho calor, aunque nosotros, porque nosotros no entrenamos hasta ahora tampoco, así que, pero creo que los muchachos siguieron el plan de juego como nosotros. Y eso es lo que a mí me deja...

0: jugar y terminar así de contento como lo veo ahora en el camarín. Así que, pero esto es un partido más, con tranquilidad, con confianza, y ahora tenemos que prepararnos para recibir al puntero y también queremos hacer valer nuestra localidad. Ser yo quien diga que lo que quien tiene que decir que lo que es Cobreloa, ¿cierto? Y el cuerpo técnico que tiene, y los jugadores que tiene, y la campaña que ha hecho. Pero bueno, también eso es motivante para nosotros. Nosotros también nos jugamos muchas cosas, entonces tenemos una semana para trabajar tranquilo y esperar acá a Cobreloa y tratar de... Va a ser un partido difícil para nosotros, pero también va a ser difícil para ellos. Así que lo trabajaremos y pondremos en juego nuestras cartas contra las de ellos, y obviamente tiene que ser un partido en el que estemos muy, muy, muy, muy concentrados, muy atentos, pero ahora a disfrutar un ratito lo que queda del día, y ya mañana comenzamos a trabajar lo que es Cobreloa.
1: Erwin Durán, el técnico de Deportes Copiapó, hablando por supuesto de lo que fue su partido frente a Deportes Puerto Montt, que obviamente una buena victoria para los del norte. Él decía situaciones que nos explicaba, que no entrenaban a la misma hora que apareció obviamente el partido. Vamos con el lado de Puerto Montt. Escuchamos primero a Richard Paredes, jugador del cuadro puertomontino. Esto dijo después de que concluyó el partido.
2: Fue un partido agotador. De principio hacía mucho calor y quizás tuvimos oportunidades donde no pudimos concretar, donde no estuvimos claros para poder finiquitar, y creo que nos pasó la cuenta y ellos supieron finiquitar las opciones que tuvieron, y nosotros aguantar el chaparrón. Estamos dolidos con este partido. Creo que este partido era más importante porque estamos peleando el ingreso a Liguilla, y creo que quedamos un poquito variados, pero creo que la motivación por jugar con Colo Colo creo que es más grande igual, así que vamos con todo a buscar esa revancha.
1: Richard Paredes, jugador de Deportes Puerto Montt, hablando por supuesto de lo que significa haber perdido este partido, y también de una pasadita hablando de lo que será la serie de mañana martes ante Colo Colo en el partido de regreso por Copa Chile. Técnico que nos queda por ahí dando vuelta, el análisis de Emilio Mancilla, técnico del Velero, tras la derrota de su equipo.
3: Sabemos que no podemos darle un metro dentro del área a López. Efectivamente está controlado, pero cuando pasan esas cosas no se puede hacer mucho, ¿verdad? Bueno, después buscamos por alguna variante ahí, tuvimos algunas ocasiones, pero ellos fueron más contundentes después en la finalización. Y algo de jugar tuvimos, que si hubiese mandado más certero hoy día pudo haber cambiado la historia, pero como repito, cuando el partido está 0-0 y las cosas están parejas y se está haciendo un buen trabajo, no nos podemos desconcentrar. Tenemos un compromiso importante para nosotros el día martes, así que bueno, vamos a ver cómo terminaron los muchachos y a ver cómo preparamos también el partido contra Colo Colo.
1: El entrenador de Puerto Montt, Emilio Mancilla, hablando también de lo que fue el partido y sacando algún capítulo previo, por supuesto, de lo que tendrá que ver con lo que va a estar sucediendo entre los elencos de Puerto Montt y el equipo de Colo Colo en la vuelta de Copa Chile. Rápidamente seguimos entonces en este recorrido de partidos, porque ya recién terminamos con uno. Sí, recién terminamos con uno de los que vamos a estar revisando, porque fue bastante interesante poder escuchar ahí a los protagonistas en esta revisión. Nos vamos a lo que sucedió en el norte, no, perdón, en el sur del país, donde Cobreloa venció por la mínima a Deportes Temuco. Vamos a escuchar a Rodolfo González, la figura del partido en el cual Cobreloa venció por la mínima a Deportes Temuco.
4: Contento por la entrega al equipo, por el triunfo especialmente, que lo necesitábamos para seguir ahí arriba, y la verdad que muy feliz, muy feliz.
1: También tenemos la oportunidad de escuchar a Mario Salas. Le agradecemos a nuestros colegas y compañeros de En la Línea Deportes de FM7 de la ciudad de Calama por facilitarnos el audio que vamos a escuchar a continuación en la persona de don Hugo Marambio, nuestro compañero de allá del norte. Esto dijo Mario Salas una vez concluido el partido en parte de su conferencia.

0: de prensa.
1: Creo que el primer tiempo de Cobreloa fue muy bueno, sobre los 30-35 minutos, los últimos 10-15 minutos Temuco se nos viene encima. Y el segundo tiempo Temuco se nos viene encima sin generar mucho, pero nosotros generamos un par de ocasiones muy claras, y ellos, la verdad, en base a lo que habíamos pensado y en base a lo que habíamos planificado en estos balones largos a Sánchez, ¿no es cierto?, y que pasaba cualquier cosa después en ese segundo balón, y en las genialidades que tiene Diego, genialidades de Diego Bonanote, creo que nos empezaron a generar algunos problemas y nosotros supimos capitalizarlo y supimos equilibrarlo. Creo que al final, más allá de lo que pueden ser las estadísticas o más allá de todo, creo que hubo un equipo que no renunció al arco rival y eso nos deja conforme y tranquilo. Y ratifica, ¿no es cierto?, en estos días que hemos estado, que no son muchos, de que el equipo, más allá de la persona que esté acá, ¿no es cierto?, de que el equipo, los jugadores quieren lograr algo importante para el Nacional.
0: Mario Salas haciendo el análisis, por supuesto, de lo que fue el partido ante Deportes Temuco en el sur del país. Reiteramos nuestro agradecimiento a Hugo Marambio y al equipo de En la Línea por facilitarnos el material del técnico de Cobreloa una vez concluido el partido. Seguimos con nuestros reportes y revisión de lo más destacado de la fecha del fútbol chileno en cuanto a la primera B refiere, por cierto, seguimos analizando y escuchando voces de los protagonistas en los partidos que le dieron vida a este fin de semana de primera división B de fútbol de ascenso. Rápidamente nos vamos a otro partido interesante porque San Marcos de Arica ganó en Santa Cruz y vamos a escuchar a Agustín Maidana, jugador del Santo Nortino, hablando sobre el gran triunfo de San Marcos en la tierra unionista.
2: Bueno, primero que nada, obviamente la figura es el equipo supo manejarla ante la adversidad, donde cobraron un penal que la verdad que no lo vi, pero bueno, eso te jugó un poco en contra en lo emocional, pero este equipo demostró que a pesar de todas esas cosas saca el partido adelante y sabe cómo jugamos, cómo nos podemos destacar en la semana y bueno, pues gracias a Dios se dio el partido. Después del primer gol sabíamos que teníamos que demostrar que podíamos dar vuelta un partido, así lo demostramos, este equipo se merece estar arriba peleando, lo demostramos en cada partido y bueno, ahora a lo mejor estamos acá.
0: Agustín Maidana nos entregaba su parecer del partido. Ahora vamos a escuchar al técnico de San Marcos de Arica, Iván San Roque. Esto dijo luego de la victoria ante Santa Cruz.
3: Sí, sobre todo el primer tiempo que se pudo jugar más, ¿cierto? El segundo tiempo fue muy friccionado. Creo que somos los justos merecedores de estos tres puntos. Y bueno, hoy día se valora mucho ganar un partido. Está costando mucho, ya sea de visita, de local. Y hoy día nos deja muy, muy auspiciosos para la recta final del torneo, estos tres puntos que los vinimos a buscar, así como se dio en el partido, con no dar ninguna pelota por perdida, luchar hasta el final y mantener, cierto, la forma que nos ha llevado a estar siempre en puesto de liguilla. Claro, bueno, ahora viene un partido con Antofagasta, de visita, y después recibimos a Puerto Montt, dos candidatos también que quieren pelear por estar en zona de liguilla. Van a ser partidos muy duros, pero bueno, ahora nos tenemos que concentrar en la recuperación, en la vuelta y en Antofagasta. Todo en la segunda rueda, al final de la primera también, un sinfín de motivos, ¿cierto? Pero desde lo futbolístico siempre nos hemos mantenido compitiendo, siempre el grupo ha estado creyendo en la forma, en lo que hacemos en la semana y bueno, se ratifica. Hoy día segundo triunfo consecutivo, volvemos a ganar de visita, que eso ya nos empieza a auspiciar y a ser un equipo complicado, ¿cierto?, para lo que queda de torneo.
0: Llega el momento de escuchar a Juan Ignacio Doboleta, arquero del cuadro de Deportes Santa Cruz. Esto dijo una vez concluido el partido ante San Marcos de Arica.
4: Bueno, podemos estar haciendo fuerte de local y estamos ahí a un partido, por ahí de alejarnos un poquito abajo, ahora estamos complicados. Pero bueno, nos quedan cuatro finales y vamos a tener que ir a tratar de rescatar puntos a donde sea y tratar de la próxima semana o la que viene hacernos fuerte de local.
5: Sí. Marcaron el gol, luego me parece que muy temprano el empate, eso como que los golpea, los deja un poco complejos en el primer tiempo.
4: Sí, nada, en mi parecer creo que regalamos el primer tiempo, más allá del gol del penal, creo que la intención y la predisposición no estuvo a tope como se lo merece, porque nosotros tenemos en mente que íbamos a jugar 5 finales y no estábamos con esa energía, esa predisposición. Creo que el rival notó eso, se hizo fuerte, nos doblegó por banda y bueno, tuvimos 2 errores que lo pagamos muy caro. Pero bueno, quedarse con lo positivo, tratar de limpiarse rápido mañana y el lunes volver con todo a pensar en Temuco. Antes tenemos que jugar con Antofagasta acá, así que nada, vamos a pensar en eso y después ver cómo llegamos a la última fecha. Como te dije recién, nos quedan 4 finales y tenemos que encararla toda con esa predisposición.
0: Juan Ignacio Doblete, el arquero de Santa Cruz, también vislumbrando lo que viene para el equipo unionista, que se mete en la parte de abajo, sigue complicado, no pudo pasar a Curicó Unido con esta derrota que sufrió ante San Marcos de Arica. Seguimos con los con la revisión de lo que ocurrió, por cierto, en el fin de semana. Nuestro compañero Sergio Pastén nos facilitó declaraciones nortinas, por cierto, del cuadro de Deportes Antofagasta, que vamos a pasar a escuchar, porque recordemos la victoria que tuvo el elenco antofagastino en esta oportunidad. Interesantísimo, por cierto, lo que dice en relación con lo que está sucediendo con el cuadro de Antofagasta. Vamos con lo que dijo el técnico Luis Marcoleta.
6: Tuvimos varias posibilidades de convertir. Cerda tuvo 2 tapadas notables. Ellos tuvieron un par de contras, pero estuvimos atentos. Y el segundo tiempo, igual, buscamos lo mismo, no logramos concretar. Tuvimos un cabezazo ahí que sacan del borde de la línea. Insistimos, hicimos algunas modificaciones. El chinito anda aprendido, cada vez que hacemos el cambio convierte, nos abrió el partido. Y creo que Antofagasta durante todo el partido creo que fue superior, respetando todo lo que hizo Rangel, pero creo que fuimos un justo vencedor. Después de un par de días, 2 días de descanso, a veces algunos no entienden que el descanso es parte del trabajo. No es por flojear, es por descansar, más todavía los jugadores que están sometidos a una intensidad día tras día. Y después llegaron muy recuperados, mental, físicamente, nos proyectamos en los partidos que venían, tal como dice usted, jugamos de visita un muy buen partido contra Iquique, después de local, logramos vencerlo por categóricamente, logramos pasar a otra fase de manera invicta y ahora estamos en el campeonato peleando nuestra opción de la mejor manera posible.
7: Lo último, ¿cómo se viene ese encuentro este miércoles acá ante la UFA?
6: Ahí lo vamos a preparar, hemos ido paso a paso, no nos hemos querido llenar la cabeza con cosas, ni a los muchachos ni nosotros. Vamos a ver el resultado de los que, bueno, lamentando lo de Seba Leighton, vamos a ver cómo está el resto para ver quiénes son los que tienen que jugar contra la Universidad de Chile.
0: Bueno, ahí Luis Marcoleta habla de que lamenta la ausencia que tendrá con Sebastián Leighton. Vamos a entrar en detalle de lo que ocurrió con el jugador del cuadro antofagastino, que sufrió una fractura maxilofacial con un choque de cabezas ocurrido durante el partido entre Antofagasta y Rangers de Talca. Tras el fuerte impacto sufrido durante el encuentro ante Rangers de Talca, el futbolista Sebastián Leighton fue sometido a evaluaciones médicas y permanece estable mientras se define el tratamiento que se debe seguir. Se encendió obviamente las alarmas tras el partido ante Rangers de Talca, luego de protagonizar un fuerte choque de cabezas que le obligó a salir en ambulancia del estadio Calvo y Bascuñán. Tras la evaluación correspondiente, el club entregó el parte médico del volante, confirmando que sufrió una fractura maxilofacial producto del golpe. De acuerdo a la información oficial, Leighton se encuentra estable y en observación mientras el cuerpo médico determina los próximos pasos a seguir y define el tratamiento que deberá realizar para recuperarse de la lesión. Por ahora el futbolista permanecerá bajo supervisión médica y se espera que durante las próximas horas se entregue mayor información respecto de la gravedad de la fractura, los plazos de recuperación y el procedimiento que deberá enfrentar. Por ahora se pierde el partido frente a la Universidad de Chile, sí o sí, por Copa Chile. El encuentro válido por los cuartos de final de la ida de nuestra Copa Nacional. Así que le mandamos a Sebastián la mejor de las buenas ondas y una pronta recuperación al curicano Sebastián Leighton, que defiende los colores de Deportes Antofagasta. La fractura maxilofacial es más o menos complicadita, así que le enviamos la mejor de las buenas ondas a Sebastián y que ojalá se pueda recuperar con prontitud. Otro de los que habló tras el partido y fue elogiado precisamente por las declaraciones de Luis Marcoleta que escuchábamos recién fue el Chino Mández. Y a José Vander lo escuchamos inmediatamente luego de terminado el partido.
8: Lo más importante siempre va a ser el equipo. Hicimos un gran partido y bueno, es importante volver al triunfo en el torneo para seguir avanzando. Queda mucho camino por recorrer y hay que seguir jugando de esa manera.
9: ¿Cómo se viene el partido del miércoles ante la U?
8: No, un partido difícil y, contra la U, un grande de aquí de Chile. Vamos a enfrentarlo de la misma manera como venimos enfrentando a los demás. Con mucha humildad, mucho trabajo y hacer un buen partido.
0: El Chino Vández, José Vández, entregando su opinión también una vez terminado el partido que le ganaron en Antofagasta 2-0 a Rangers de Talca. Y con eso nosotros dejamos hasta aquí nuestra presente edición informativa del deporte para la jornada de hoy lunes, que nos dio para entregarles la primera parte de lo que es el reporte de lo sucedido el fin de semana con Primera B. Mañana tenemos más y por supuesto haremos también la previa de lo que será el partido ante México de la selección chilena, que juegan día martes 23 horas con 30 minutos. Así que estaremos muy atentos a todo lo que va a estar sucediendo, lo que va a estar ocurriendo, lo que va a estar pasando en la jornada y también entregándoles información en lo relativo a lo que ocurrió en este fin de semana de Primera vez que se ponía al día con la fecha 16 de nuestro torneo de ascenso. Que les vaya bien, muchas gracias por su enorme sintonía a nuestro programa y nos encontramos Dios mediante la edición de mañana. Que les vaya bien, quédese en la sintonía de nuestras frecuencias y nuestras plataformas. Un gran abrazo para todos y muy buena semana y por supuesto, gran lunes para todos.
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11: Las 2 y 28 minutos.
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0: las 2 y 55 minutos.
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0: Las 3 y 26 minutos.
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gigante Humberto Suazo, gigante este que no perdona, Humberto Suazo maravilloso, Humberto Suazo para Chile.

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0: Las 3 y 58 minutos.
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0: Las 4:29.
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0: las 4 y 57 minutos.
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0: Las 5 y 26 minutos.
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0: las 5 y 57 minutos.
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1: Las 6 y 27 minutos.
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0: Las 6 y 56 minutos.
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0: Las 7 y 28 minutos.
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0: Las 7 y 57 minutos.
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0: Las 8 y 25 minutos.
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0: Las 8 y 56 minutos.
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